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0: Buenos días a todos. Ajá, ¿cómo están? ¿Qué tal? ¿Cómo amanecieron hoy? Viernes 14 de agosto, Julio iba a decir. Yo me quedé
1: pensando.
0: Me quedé pensando. Del 2026. Gracias a todos ustedes, a los que están en el TikTok. Gracias por estar ahí con nosotros. A los que están en WhatsApp, les recuerdo que el WhatsApp es 94578023. Por si usted pues quiere agregarnos en sus contactos para poder estar en contacto, valga la redundancia, en el WhatsApp, ¿verdad? Ese es el WhatsApp de Super 100, 94578023. Bienvenidos a Radio Hora, Melías, Jobs, hello.
2: Silvia, buenos días.
3: ¿Qué le
2: pasó?
0: ¿Qué le hizo? Así como que no va.
3: ¿Qué le pasó?
2: Buenos días, hermano. Buenos días, Silvia, buenos días, Jobs. Señora, por favor.
3: Respete.
2: Buenos días a todos los radioescuchas, los radiogrameros que ya están conectados en TikTok, los que ya están pidiendo sus canciones. Llegó el viernes, papá, para todos esos espumosos. Ay, ay, ay, papá. ¿Qué tal, Jobs?
3: Buenos días, tengan todos.
2: Buenos días,
3: mis muchachitos y mis muchachitas. Espero que todos encuentren.
2: Señora,
3: bien.
2: Cálmese, hombre, señor.
3: Buenos días, tengan todos. Espero que se encuentren de la mejor manera. Hoy es viernes, y no sé por qué, pero el cuerpo pero lo bien. Sabe.
2: Ah,
3: el cuerpo lo sabe, que se me olvidaron
2: dice que
3: un montón de vainas.
2: Se
3: pero
2: escucha
3: bueno, ahí estamos.
2: Saturado el sonido, dice.
3: Que se escucha. Ahí está el chino, saludos para el chino. Buenos días, chino.
0: Saludos.
3: Se escucha saturado, dice por ahí. Saludos para Carol, que ya también está full activada. Raúl Matute, Raúl. Buenos días, Raúl. Por ahí está también Sabrina, Melisa. Buenos días, tengan no, todos. Espero que se encuentren de la mejor manera. Pero así comenzamos hoy programa de Radiogram.
2: Así es, bienvenidos a Radiogram, bienvenidos a Radiogram. Y bueno, miren ustedes en el anillo, había una tremenda cola. Digo, ¿será que había algún manudo ahí?
3: ¿Alguien fue
2: y
3: a pegar?
2: Estaban los seniors.
3: Ah, es que
2: en su caravana. Yo lo pasé ahí,
0: ya sabemos cómo le hace la.
2: Póngala, no la tiene ahí.
0: Así.
3: Dije Carol Varela que el cuerpo ya pide agüitas locas.
2: Ay, Carol Varela, bienvenida, Carol.
0: Buenos días a los que están ahí en el TikTok.
2: Raúl
0: a Carol,
2: Matute,
0: a Chino, a Raúl.
2: Melisa.
0: A Melisa, Sabrina. Sabrina se levantó temprano.
3: Bien, Sabrina, hoy.
0: Sabrina.
3: Fijo, se le va a ir la luz, por eso es que se levantó temprano.
0: No, pero no le estés echando mal.
2: No,
0: te la
2: salado,
0: sepa, señora, Alejandro José Vega, buenos días.
3: Discúlpeme.
2: Señor.
0: ¿Qué pasó? ¿De qué estamos hablando, Chino? Aquí el sonidista soy yo.
3: A saludos al sonidista, que bajen el sueldo. El sonidista.
0: Aquí soy, yo soy la sonidista.
2: Ella es la sonidista.
3: Dice Sabrina que ahí siempre madruga, ni ella se la cree.
0: No, Sabrina siempre madruga. El otro día, ahí nos escribe a las 8, buenos días.
2: El otro
0: ya,
2: día,
0: noche,
2: pero ahí siempre a las 9, no, ahí ya.
3: Y empieza a buscar programa a las 10.
2: Oiga, con Sabrina, levantando falsos.
0: Con razón,
2: falsos,
0: dice el chino. Oiga,
2: levantando no, falsos testimonios.
0: Le enseño aquí, mamá.
3: Levantando falsos testimonios.
0: Bueno, pues.
3: Pero sí se escucha bien, dice Melisa.
0: ¿Cómo me voy a escuchar si ella me le bajó el micrófono? ¡Qué barbaridad, hombre!
3: Qué muchacho.
0: Allá
3: no, hombre,
0: en el fondo me escuchaba yo.
2: ¡Ay, qué mentiroso!
0: ¡Qué barbaridad! Pero sí, escucho, sí.
3: Están tocando ahí,
0: era la música, ustedes.
2: Ah, la música
0: chino
2: era.
0: Cuando estaba la música.
2: Ah, okay.
0: Le recomendamos al chino que le baje, que no sature su celular, ¿va?
2: Debe ser la señal
3: en Francia.
0: Así como Jobs, que ya nos dimos cuenta que es medio sordo. Pero bueno, esos son otros temas, ¿verdad?
3: No, pero es que lo que pasa es que se sube el volumen él solo.
0: Claro.
2: Es una puercada.
0: Sí. Bueno, y ustedes y los de WhatsApp, ¿qué? ¿No van a saludar hoy, pues?
2: Ni un mensajito. Bueno,
0: solo Patty Harling y nos...
3: Pucha, y ayer todo el mundo andaba como...
2: Es cierto.
3: Ayer bueno, todo el mundo andaba loco, pues.
2: Así es.
3: Desde como la
0: ah, pues entonces sus auriculares o los cucarachos.
3: Buenos días, Happy Sweet.
0: Buenos días a Patty, buenos días a Harling y Alejandro José Vega, que ya nos... Miren, Alejandro nos saludó en el TikTok y también nos saludó en WhatsApp. Buenos días, nos dice David López desde San Pedro Sula. También Oscar Velázquez nos está saludando. Buenos días a todos. ¿Cómo es? ¿Qué tienen hoy para este viernes? Además de
3: echarle
0: nada,
3: las espumosas.
0: Buenos días, Happy.
3: Pensando en que se van a perder todo el fin de semana.
2: Todos esos que van a andar llorando ahí después. Y esas.
0: Vaya, ahí está el coreano, ¿eh? Ya Díaz no escribía
2: y
0: el coreano.
2: Es cierto,
0: ya Díaz no escribía.
2: ¿Qué pasó?
0: Un saludo de Edgar Sierra desde Texas para el amor de su vida, Katherine Paz hasta Tegucigalpa.
2: Vaya, papá.
3: Ahí está, saludos.
0: Ahora, yo esperaría que Patty o nos esté viendo. Ve, Patty, que Katherine nos esté viendo o nos esté escuchando. Si no, así es. Sépalo, coreano, que aquí nada va.
3: Pero si vos te llamas Katherine y te apellidas Paz, date por servida también en el saludo.
0: Así es. Buenos días, Carol, también que ya nos saludó en el WhatsApp.
3: Por ahí está Sabrina, que dice que va a vender churros, tío.
0: Ayer me quedé esperando mordicos a las 10. Ay, es que eso les pasa por no estar en el grupo. Sí, porque los del grupo ahí sí sabían. No, lo que pasa es que, miren, ayer y antier no hice el programa porque me tocó cubrir la América. Porque una compañera estaba enferma. Entonces, por eso es que no pude estar. Pero hoy sí, hoy ya regresa el programa. Dice,
2: sí, que ella los está escuchando. Dice.
0: Ah, bueno, los escuchamos a ellos. Ah, muy bien, excelente. Dice, son del chinos, con 50 lempiras no puede exigirle tanto, es verdad. Y después echándome la culpa a mí, mire. Porque, a ver, lo que le digo. Hombre,
3: escuchamos a diario.
2: Qué barbaridad, hombre.
0: Excelente, qué bueno, gracias. Fíjese que también Happy Sweet nos mandó una foto. va bien Happy porque va en la highway. Sí. Ahí va Happy Sweet, así que saludos a ella que ya nos mandó la foto, ¿verdad? Ahí dice el chino. Bueno, pues no, que no me esté echando a mí la culpa, diciéndome que no sé qué y sus audífonos todos pedos. Bueno, ustedes, una happy pick. Para que sería bueno que nos contara Happy para dónde va también despacio.
2: Sí, hombre.
0: Si quiere va, si no, pero no es obligación tampoco. Pero bueno, saludos a todos.
3: ¿Quién esté?
2: Óigalo, anda todo camiloso.
0: Así lo estoy escuchando yo.
2: Señora, hombre.
3: Señora, controle, señora. Señora, agarre el control.
0: Para la trabajación dice que va Happy, oí música disco. No, porque después ustedes me piden otras canciones, entonces yo.
2: Es cierto, mire, ahí Silvia llevaba la línea bien.
0: Sí, y de repente.
2: Ahí, y ahí más de una.
0: Después Sabrina pidió de Cure, ¿no? De ahí ya todo
2: ahí
0: cayó.
2: Todo cayó.
3: Todo se derrumbó. Elías, invitarle a una de Tapo Rojo, dije, para que se le baje la
0: no toma, Elías.
2: No, tomo. Ahí está mal, porque lo tomo.
0: Sí, ahí sí no.
3: Toma.
0: Ok, ustedes. Bueno, ¿qué más? Espérense, aquí tenemos.
2: Nadie, ¿qué más?
0: Alan Reconco, espérense, que Alan Reconco nos mandó un video.
2: Ah, vamos a ver.
1: Oye, vamos de solteros otra vez. Vive tu mamá.
3: Ay, vamos de solteros. Ay,
0: hasta asustados quedaron, ¿ves? Porque ahí venía la.
3: Ahí viene tu mamá.
0: Sí, ahí viene tu mamá. Bueno, desde ayer andan en esos pasos. Ya los vimos, Alan. Ya los vimos. Y bandido. Digo, los vimos porque obviamente nos mandaron video, ¿verdad? También nos dice Elgar José López. Buenos días, Silvia, Alex Jobs y Elías. Me pueden complacer con una rola Brother Louie de Mother Talkings. Porque dijo Silvia ayer que cambiara de género, dice.
2: ¡Sí, güey, madre! Sí, bueno.
0: Y no, pero fíjense que en algo se equivoca Elgar. Sí. Dice que yo dije que no me gusta el rap. Y sí me gusta el rap.
2: Sí le gusta el rap.
0: Que hay otro género, pues.
2: No, para que es que él también subo la misma rola. Pide.
3: Dice, ajá. Happy Sweet, yo a pedir una de Coldplay y iba de... ¿Cómo le explicábamos?
2: No, pero era ayer.
0: No, pídala, la puede pedir, pero ya saben, el TikTok va. Hola, Raúl. ¿Cuál pidió? Brother Louie.
2: Saludos, Raúl Matute.
3: Sabrina mandó, hoy Sabrina no está en la ofi, creo que va a estar en la casa y mandó una fotografía de un eucalipto que dije que le está acompañando a escucharles.
0: Ah, bueno. Está bueno, mira. Ey, no salen los corazoncitos cuando uno da tap-tap, ¿qué le pasa a eso? ¿O qué le pasó?
2: Los chinillos andan ahí sobados ya.
0: No, pero aquí se estamos viendo, pero aquí no también. Sé, quiero ver. Raúl se lleva 600. Vamos a ver, ¿sigue hoy el chisme o no? Dice Carol.
2: Salga y vuelve a entrar, Raúl.
0: Mire, okay, Happy, y si usted me da, si usted completa, yo le pongo la canción de Coldplay. ¿Quién más estaba? Vamos a ver, Sabrina. Ahí va Sabrina, muy bien, Sabrina, excelente. Ay, ¿por qué no nos escuchamos aquí? Aquí.
3: Ahí está,
0: ¿qué será que puedo pedir Will Be Nice de Beach Boys? Claro que la puede pedir, entonces ya la vamos a agregar. Bueno, ustedes, bienvenidos a Radio Ram. 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
2: de Central. Así es.
0: ¿Verdad? Para que usted lo sepa.
2: Así
0: y,
2: es.
0: Que ya se están trabajando, ¿verdad? Está trabajando la alcaldía para poder es, abrir se dice, la represa San José, ¿verdad? Después de estar bastante tiempo detenida, cerrada, ya en 6 meses de trabajo, pues ya han logrado, van avanzando con eso, con ese proyecto de la
2: Así
0: represa
2: es.
0: San José. Ya casi llego a la meta, dice Melisa. Vamos a ver si es cierto.
2: A ver, Melisa, no, Melisa, créale.
0: Ya casi llega, sí. Va. Ya casi.
3: Ahí está Sabrina, que ya puede pedir canción.
0: Ya no la pidió, pues.
2: Ya la pidió Sabrina.
0: Sí, Won't Be Nice, de los Beach Boys. Sí. Bueno, ustedes, vámonos entonces con música. 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

0: Ok, ustedes, vamos con El Mundo Está Loco.
1: Ay, ¿qué nos trae?
0: Y ya les voy a contar. No, no, definitivamente hay cosas que...
2: ¿Dañado el mundo?
0: Hay cosas que ni qué, como dijo Cantinflas. Pero bueno, lo que les voy a contar es que si usted... se ha fijado que hemos estado con estos cambios de clima bastante raros, ¿verdad? 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
0: Hoy es viernes, Jobs, achúdese.
1: Ay, ay, ay.
2: Gracias, gracias.
1: Este hombre anda ahí.
0: Bien, vamos entonces con el tema del mundo está loco.
1: Tírela.
3: Qué WhatsApp con el mundo.
0: Les voy a mandar la foto en el grupo de lo que vamos a hablar. Para que ustedes tengan un poquito de contexto. Fíjense que han inaugurado una muestra de arte. Es una galería de arte. Hasta ahí todo bien. Ustedes dirán, bueno, pero ajá, ¿y qué tiene de raro esa galería? ¿Qué traen los chinos? Ya les voy a contar, pero fíjense que no es en China, la verdad. Es una galería de arte para perros.
1: ¿Cómo?
0: Sí, una galería de arte para perros.
1: ¿Cómo así? ¿Cómo así una galería?
2: O sea, los perros van a ir a ver arte.
0: Así es, así. Fíjense que hay un reconocido artista e inventor británico, eso es desde Inglaterra, desde allá, desde Londres, que se llama Dominic Wilcox. Él creó una exhibición de arte interactivo realizada especialmente para perros. Como parte de la campaña Play More, de una compañía que él también tiene. Ustedes dirán, ¿cómo así que los perros van a ver arte?
1: Sí, ¿qué arte hacen?
2: Agarrando vinito y ladrándose uno a otro.
0: La muestra fue creada como parte de esta campaña que se llama Play More, que anima a los propietarios de los perros a pasar más tiempo jugando con sus mascotas, obviamente. Y hay que decirlo también, ya se sabe que en esta vida tan ajetreada que llevamos, con nuestros perros casi no pasamos, los que tenemos mascotas, ¿verdad? Es lo último que hacemos en el día, sacarlos un rato ahí para que el perro medio se desestrese y eso es todo, ¿verdad? Normalmente pasamos. Entonces, ellos también necesitan que usted le garantice permanecer emocionalmente felices y físicamente sanos. O sea, como sea, como yo les he dicho, los perritos para mí, en mi caso, son como parte de mi familia, o sea, ellos tienen que tener buena salud, tienen que también tener diversión, porque imagínese usted estar ahí encerrado, dando vueltas en su casa, qué aburrido, hombre, el perrito
2: si
0: también.
2: Si a veces uno no aguanta.
0: Ajá, además, que fíjense que el otro día me salió un video donde decía que usted tiene que llevar a su perro a todos los lugares que le sea posible, porque el mundo de los perros es el mundo que usted les muestra.
1: Sí.
0: O sea, si usted no lo saca de la casa, para ellos ese es el mundo. Entonces, sáquelo a pasear, hombre, qué barbaridad. Pues el veterinario Robert White Adams actuó como consultor de este proyecto para asegurar que todos los objetos que están ahí en esa galería de arte sean para el máximo disfrute de canino. La exposición tiene lugar en una galería que se llama Tanner Saint, al sur de Londres, que incluye esculturas, pinturas creadas específicamente para la visión de los perros, porque ya sabemos que los perros miran colores, unos, sí. No ven todos los colores que los humanos ven, y también instalaciones interactivas y recreativas. Les voy a mandar también parte de las esculturas. ¿Vas que a hay
1: la pintura de una perrita ahí?
0: Ahí no, pero hay esculturas de arriba, patas de cerdo. ¿Ah? Hay esculturas de patas de cerdo, ahí se las mandan en el grupo
1: para los perros,
0: que
1: las
0: vean, para que las olfateen, no se pueden comer, pero las pueden olfatear.
1: Ah, o sea, que no son pinturas, son...
0: Son esculturas, ya, ajá, de piernas de cerdo, para que lo, eso... Que eso lo hacen para, ¿cómo se le llama eso?
2: En España eso es jamón.
0: No, pues sí, pero...
1: Ah, pero mira...
2: Y jamón es jamón.
0: Ajá, es para... Es para que ellos interactúen con los olores.
1: Con los olores.
0: Tiene un nombre eso, pero no recuerdo cómo se llama.
1: Olorientos.
0: La exposición, pues ustedes pueden ver todo ese tipo de esculturas, de pinturas. Sí. Wilcox, que es el dueño de esto... Creo también hay cuatro estaciones interactivas, además de las pinturas, además de que pueden oler las piernas de cerdo y no sé qué. Hay cuatro instalaciones interactivas para el espectáculo. Primero, hay un crucero canino, que es un simulador en la con una ventana abierta de un carro. Adentro tiene carne, pescado, incluso calcetines. Al interior de un ventilador para crear diferentes aromas también, sí. Para que el perro tenga esa, ay, ¿cómo se llama eso? Se me olvida, como esa interacción con con diferentes aromas, que eso es lo que según los veterinarios y según los expertos en animales, también eso tranquiliza y le quitan la ansiedad a su, sí,
1: imagino,
0: perro,
1: que eso hace la experiencia patear. Como que está en como nosotros miramos una pintura que bien bonita, vamos al otro día y ellos
0: ajá, exacto, entonces sí. Como a ciertos perros les gusta también el aire, ¿verdad? Cuando van en el carro y eso, pues bueno, ese es el primer simulador,
1: sí.
0: También hay otro simulador que se llama la hora de la cena soñada, que es un recipiente de comida para perros de 10 pies de circunferencia, llena hasta el borde de cientos de pelotas de juego color marrón, diseñadas para parecerse al alimento para perros. Ah. Tiene también ese olor. Ahí pueden estar los perritos jugando, ¿verdad?
1: Sí.
0: Ya sea ellos solos o con otros perros, ¿verdad? También.
2: Ya me imagino yo el dembow.
0: Hay una instalación de video multimedia para que los perros puedan ver sus cosas favoritas, como por ejemplo discos voladores atravesando por el aire, o los frisbees, vaya. Entonces los perritos se sientan enfrente de las pantallas y pueden estar viendo para... Hay perros que les gusta ver tele, yo no sé.
1: Es cierto.
2: Ni Meria mira tele.
0: No sé qué mirará, porque yo creo que el movimiento es lo, sí, que les llama la atención, sí, ¿verdad? Y el sonido. Y también está la fuente canina, que es una serie de chorros de agua que van así como que de un lado a otro, que saltan de un recipiente a otro para que los perros las persigan, que también hay perros que les gusta jugar con agua, ¿verdad? En la muestra también hay una selección de pinturas y dibujos creados con el aspecto de color de un perro. Y por supuesto que cuelgan a la altura de los ojos de los perros. Pero no crean que están arriba en las paredes, están abajo. Porque los perros no es que están... Ni los grandanes que son grandotes pueden, sí, ver hasta tan arriba.
1: Y mire, Melissa dice, pero si llevo a Hunter fijo destruye las pinturas y más siendo un grandanés. No lo controla.
0: Bueno, pero esa es culpa suya y no lo controla porque eso quiere decir que no lo educó bien.
2: Sí.
0: Entonces ahí, ojo, bandida, con eso, ¿verdad?
1: Uy, más de fotos de ese perro, hombre.
0: El de mi mamá mira tele, dice. Se para en la novela, ventana, mira, y se pone a ver Pocoyo. Ay, tan bonito Pocoyo. Sepa lo que Pocoyo es niña, no es niño. Sí, es niña. Es juguetón, dice.
2: Es Pocoyo.
0: Dice Sabri, Eric nos mandó una foto de la Universidad Nacional Autónoma. Dice el parqueo del edificio B1 y B2, Ciudad Universitaria Tegucigalpa, Honduras, 7:19 de la mañana. Aspirantes a ingresar a la U en las pruebas PPA.
2: Está lleno. Así es que hoy se hacen las pruebas.
0: Sí, ahí está lleno, ¿verdad? Qué tentación para los pobres, dice Sabrina, con respecto a las esculturas de piernas de cerdo. ¿Cuáles pobres? Porque así como está la estación, dice, nos estaba diciendo Patty. No, pobres los perros, dice. Ajá, mire, ahí está viendo tele, Nimeria.
2: A Nimeria le gusta ver tele.
0: Oscar
1: Chávez. Y la vida ya acomodada. Y se imagina los perros, digamos, a doñitas que solo pasan viendo La Rosa de Guadalupe, viendo así, se imagina.
0: Aquí nos mandó Oscar, Vela, Oscar Chávez desde La Ceiba. Buen día desde La Ceiba, olfato. No, no es olfato, es una... Es algo interactivo.
1: Interactivo con que, los olores.
0: Que un olores, pero tiene un nombre eso, no recuerdo cómo se llama.
1: Ya lo vamos a buscar.
0: Esos ingleses hubieran hecho dos galerías, uno para perro y otro para gato. Dice. Ah, bien, fíjate que ahí les doy una idea. David López nos dice calcetines con olor a pata. Si hay galería de arte para perros, significa que los humanos ya no visitan las galerías de arte. Estamos perdidos. Van los perros. Van los perros ahora. Melissa nos mandó un video. Un video de Hunter.
1: Comunicación olfativa, no va.
0: ¿Ah?
1: Comunicación olfativa.
0: No, no. Es que es una...
1: comunicación química, a ver.
0: No, es una... ¿Cómo le, cuando los bebés están aprendiendo a hacer algo, tiene ese nombre de...
3: ¡Cuco, caca!
0: No, hombre, es de... Oye, no se me olvidó el nombre, o sea, ahí me voy a acordar después.
1: Debe estar inventando.
0: Sandro, buenos días.
4: Llegas tarde, tortuguita, pero buena vibra, buena energía para esa tortuguita. Llegamos tarde al programa, pero aquí estamos. Todo bien, gracias a Dios, siempre sobre ruedas, aquí patrullando las calles de la ciudad de la Furia, la novia de Honduras. Saludos, un abrazo a la distancia.
1: Feliz viernes. Excelente, Sandro, buen día.
0: Saludos, Sandro, se durmió, Sandro. Hola, Solange, buenas. Experiencia sensorial, ajá, algo así es, Yulisa, gracias.
1: No ha llegado al nombre todavía.
0: Todavía no ha llegado al nombre. Por ahí va. Pero es cuando los bebés están como interactuando con el mundo, le tienen un nombre eso, sí. De interactuar con
2: cosas. Chema, vos que andás por ahí.
0: No es como simulacro tampoco.
1: Sí, hombre, Solange, no sé. Buenos días, todavía. Hola, ¿cómo están?
0: Buenas noches, Solange.
1: Buenas noches.
0: Sabrina, Melissa nos mandó el perrito de, bueno, perrito, digo yo, ese mante, sí, Chucho, nos mandó ahí en el grupo.
2: Vamos a ver.
0: De Hunter. Nos mandó al Hunter ahí. Pobrecito, pero ¿por qué lo tienen ahí en ese espacito tan chiquito y el perro tan grande?
1: No se criticó, no, hombre, de la gente.
0: No, qué barbaridad. El perro es muy grande para sí, estar en ese tan chiquito.
1: Gran danés.
0: Pues dice Melissa.
1: Está chiquito. No sé. ¿Cuánto tiene Melissa? Me parece como pitbull, más bien, más que bonito.
0: Ajá, sí, bien grande no, sí es.
1: Sí, pero está grande.
0: Bueno, así está entonces la cosa, de sí, para los que quieran ir a Londres a que su perro disfrute esta galería de arte, ya sabe a dónde puede ir, ¿verdad?
1: Se imagina, y todos viendo ahí llega uno, dos,
0: diez meses dice que tiene.
1: ¿10 meses?
0: Bueno, ustedes, esto fue El Mundo Está Loco, la galería de perros.
1: No, pero fíjate que está bonito ese, está bonito para que lo observen.
2: Ya sé que la puedo llevar a una galería de arte.
0: Sí, Animeria.
1: Excelente.
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1: Regresamos con el Minuto Saludable y hoy les vamos a hablar de algo muy delicado. ¿Qué tenemos que cuidar? Consejos para cuidar la salud mental. Creo que esto es algo muy importante. Es un arma letal para todos, pues bueno, no sabemos cómo
2: van a reaccionar.
1: Cómo vamos a reaccionar, así es. Y miren, cuidar la salud mental es tan importante como cuidar el cuerpo. Procura dormir bien, mantener una rutina, realizar actividades físicas y dedicar tiempo a actividades que disfrutes. También es importante hablar con personas de confianza, expresar lo que sientes y evitar aislarte cuando atraviesas momentos difíciles. Tomar pausas, respirar profundamente y reducir el exceso de estrés puede ayudarte a sentirte mejor. Limita también el tiempo frente a pantallas, redes sociales. Si notas que afectas tu estado de ánimo, pues acuda a un especialista. ¿Entiendes? Porque creo que esto es algo que nosotros, digamos, cuando estamos estresados, con problemas, hablamos con alguien, nos desahogamos. Parece que no.
2: Sí, no, nos ayuda bastante.
1: Parece mentira, pero nos desahogamos, hablamos y ahí desarrollamos.
2: Pero así simple es. Y sencillamente hablarlo, hay algo.
1: Pero si, no es que va a mejorar el problema va a mejorar, sino. Así es. Así es. Ese es el rollo. Y creo que fíjense que eso es, si siente cómodo con alguien que siente la confianza, ¿va? Y ahí le digo que no le van a mejorar sus problemas, ¿va? Ni se va a acabar, pero va a sentir como un alivio y le va a ayudar para su estrés, para su cabeza, todo. Así es.
3: Sí.
4: Ajá.
1: ¡Ay, Silvia!
2: Está bien, Silvia.
4: Se puede saber cómo resolver la situación, problema, como usted le quiera llamar, que está en esos momentos, ¿verdad?
1: Así es. Y creo que tenemos que ser conscientes que la salud mental es lo más importante. Y si nuestra mente está atacada de todos lados, le digo que vamos a estar mal, colapsados de todo el cuerpo.
4: No, y de todo, y no solamente el cuerpo, sino que su entorno, porque obviamente usted no es la misma persona.
1: Sí, así
4: no
1: es.
4: No está, o sea, no quiero decir que sus cabales, sino que su mente está en otra cosa, pues así no está es. Como debería de estar, e incluso sus relaciones interpersonales con toda la gente a su alrededor van a cambiar, incluyendo su cuerpo, ¿verdad? Recuerde que todo esto repercute también a su salud. Hay personas que le afecta el cerebro, hay personas que le afecta el estómago, hay personas que le afecta el corazón, todo eso. Entonces, es importante. O sea,
1: es bien importante. Y mire, Néstor nos pone, yo digo que de vez en cuando hay que ir al psicólogo, porque algunos no sabemos qué nos pasa.
4: No, y sí, fíjense que a veces eso de es un estigma que se tiene.
2: Que cuando le dicen que vaya al psicólogo es porque está loco.
4: ¡Ay, es que está loco! No, fíjese que yo creo que en algún momento todos necesitamos ir a un psicólogo.
1: Así es, todos.
4: Porque todos sufrimos traumas, todos tenemos... todos tenemos problemas en nuestro día a día.
2: Mañana.
4: Y no es algo... malo, no es algo que tiene que ser mal visto, sino que, pucha,
1: es normal.
4: Es una persona que se está cuidando más bien. Si ya siente la necesidad de ir al psicólogo, porque no tenemos, ¿cómo les explico? Muchas veces no tenemos la capacidad de sobrellevar todo uno así solo. Es. Entonces, tiene que buscar la ayuda profesional.
1: A veces uno se mete en una burbuja que solo es uno, ¿va?
4: Sí, ajá. Sí. Y eso afecta horriblemente. Mire, afecta eso de guardarse bastante. Sus problemas, eso de no decir nada, eso de no enojarse, de todo eso. Usted lo puede pasar así mucho tiempo, pero todo eso le repercute. Así va a haber un día en el que todo eso
1: colapsar,
4: como globo, mire, ¡pum! Va a explotar así y ahí se va a armar la de toya, como dice, porque no va a reaccionar por un problema. Sí.
2: Va a reaccionar por todo
4: lo que trae.
1: Todo lo que trae hace años.
2: Y ahí las consecuencias a veces son las difíciles.
4: Así es.
1: Entonces, por ejemplo, mire que Qué valioso lo que dice Melissa. Hay que ser cuidadoso en el trato a las personas, no sabemos cómo andan.
4: Sí, exacto.
1: Hay veces, que miran a gente y gente dice, ¿qué te pasa? Y, y no saben lo que está pasando la otra persona. ¿Qué estás comiendo tanto, hombre?
4: No,
1: me
4: no, y es no, cierto.
1: No, la verdad, no sabemos cómo lo que está pasando.
2: ¿Cómo va a reaccionar las otras
1: personas? No, y lo que está pasando, hay personas que vos le puedes decir, ¿qué te pasa? Y más bien lo vas a amar.
2: Lo hundiste, pues. Más bien lo hundiste a cortar de algo.
4: Sí, entonces es complicado porque cada cabeza es un mundo, ¿verdad? Eso es cierto, cada cabeza es un mundo y nosotros a ustedes aquí los podemos ver, saludar y ustedes están chisteando con nosotros, pero ni nosotros sabemos qué problema tendrán ustedes ahí, tienen deudas, otro tipo de problema, ni ustedes tampoco los de nosotros, y uno por eso tiene que ser como empático, esa es la palabra, la empatía,
1: ¿verdad? Y también es ser muy, pucha, hay personas que con un abrazo sienten tanto que sueltan.
4: Sí, es cierto. Mire, una parece, sonrisa.
1: Hay gente que bien, ay no, que un abrazo, no, hombre.
4: Una sonrisa, un buenos días, un hola, ¿cómo está?
2: ¿Cómo va tu día? Ajá, pero eso, que sea sincero. Pues,
4: claro,
2: no, sea,
4: ¿verdad?
2: No,
4: claro.
2: Solo por, no solo por salir del paso. Por yo ahí, otro día le digo, ajá, Elías, ¿cómo estás? Ya, me vale.
4: Ajá, exacto. Ese es el rollo, pero ahí, eso le puede cambiar mucho también.
1: Y también, ¿usted ha fijado el poder de los animalitos?
4: También,
1: los animalitos. Mire, Raúl.
4: Ajá. Que así le ayudó es con la depresión, y es cierto, o sea, hay muchos animales así que es, les ayuda a la gente.
1: Así ese, que sepan hablar con alguien, soltar, y recuerden que esto es presentado gracias
4: por
1: a
4: Pulmogri,
2: al psicólogo.

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2: Feliz semana, feliz fin de semana, ya se va Fernando, porque ya no.
1: Feliz fin de semana, Fernando.
2: ¿Qué pasó? ¿Qué significa esto? ¿Qué está pasando aquí?
1: ¿Cómo es posible este suceso?
2: Bueno, oye, vamos con el momento random y vamos con el videoclub dentro del momento random. ¿De qué nos hablará Jobs hoy?
1: Hoy les vamos a hablar de una serie que no sé si ustedes se acordarán, pero esta serie salió en estreno su primer episodio en agosto del 2001. Una serie que tuvo una efectividad de 2 temporadas que finalizó en el 2006 trágicamente, puesto a verdad de que el actor principal pues se desvivió en precuela de la 3ª temporada, la cual nunca salió porque quedó incompleta. Y les hablo de este show, del show de Bernie Mac, que estamos hablando de una familia afroamericana que radica en Estados Unidos, en donde el padre le enseña cómo la convivencia a sus hijos, pero que al mismo tiempo verdaderamente él está aprendiendo de sus hijos de cómo tiene que cuidarlos o de cómo tiene que ser consagrada esta concepción de familia. Importante por la cuestión de que el actor, que casualmente se llamaba igual que como el que interpreta el show, que es Bernie Mac, ¿verdad? Se desvivió en 2006.
2: Pero Bernie Mac, según estoy leyendo, tiene 5 temporadas. ¿Mm? 5 temporadas con 104 episodios.
1: ¿Del 2001 al 2006?
2: Ajá, pero sí, no. Perdón. Pero no sé si ya después de ahí ya no. Sí, no sé si después, cambiaron
1: Solo quedaron las temporadas precuelas nada más.
2: Ah, ok.
1: Y todo el sistema cambió, se moduló y todo, pero él solo grabó creo que las primeras 2 temporadas.
2: Bien.
1: Pero, que ustedes saben, es la típica serie de los casos que llegan a suceder en familia dentro de una familia afroamericana. Yo siempre había pensado y había dicho de que esta era como la versión afro de Malcolm.
2: De Malcolm in the Middle.
1: Sí, porque si ustedes se llevan a la comparativa se van a dar cuenta de que hay muchas cosas que sí se dan bastante entre Malcolm y Bernie. La única diferencia es que Malcolm estamos hablando de la vida de Malcolm.
2: De Malcolm, pequeño, sí.
1: Y con Bernie Mac estamos hablando de la vida de Bernie Mac y cómo él conlleva a su familia.
2: Sí, es como, por así decirlo, una versión ficticia del mismo, porque incluso él se llamaba así, ¿verdad? Se llamaba Bernie. Y él y su esposa, Wanda se llamaba, ¿verdad? Wanda. Deciden criar de forma repentina a sus 3 hijos, a los 3 hijos de la hermana, debido a que pues ella se va para rehabilitación. Entonces ellas deciden ser los padres de ellos. Y el formato de este show era él hablando directamente a la cámara, o sea, como que... Sí. Sí sabía, pues como a uno
1: era
2: lo hacía
1: como un
2: pensar.
1: Video
2: ajá, algo o sea, así, más o menos. Algo así, más o menos.
1: Un video diario en donde él está contando.
2: Casi como
1: todo
2: blog.
1: Lo que está pasando, ajá. Y todo eso. Ajá. Ah, ya. Entonces, es de las primeras series que empiezan a salir así.

0: donde tienen cierta responsabilidad afectiva con la familia, la paciencia, la autoridad y el afecto, puesto después que literal no son sus hijos, pero los conllevan como tal. La valoración que quedó para Rotten Tomatoes todavía se mantiene en un 7.3 y en IMDb un 10.
1: Bueno, lo
0: y
1: que
0: eso
1: pasa,
0: ya ha pasado bastante tiempo.
1: Lo que pasa es que él sí tuvo 5 temporadas por algo era. Obviamente ya después de las 5 ya sabemos que ya él pues se desvivió y ya no, obviamente ya no podía estar en la, en
0: bueno,
1: la serie.
0: Bueno, anteriormente, antes de la última temporada, creo que fue 2 temporadas antes cuando él ya había empezado a recaer enfermo y todo eso y ya no aparecía. Entonces ya mirábamos más interacción de parte de los antagonistas, ¿no? De cómo ellos contaban la historia. De ahí, como Mario Galeano dice, de que se asustan. En Rápidos y Furiosos sigue saliendo Brian.
1: Sí, pero ajá.
0: Bueno.
2: Ah,
0: bueno,
2: pues sí.
0: Bueno, pues sí va. Pero en eso consiste la serie. Es una serie, como les digo, bastante familiar.
1: Es cómica, es de comedia.
0: Tiene un sentido del humor bastante familiar. Las cosas que llegan a suceder son cosas que cotidianamente podríamos decir nosotros sí. Que nos representa muy bien, porque no es el típico show en donde ustedes están escuchando a una persona que relata los problemas, sino que buscar la solución de los problemas y de cómo conlleva el tener que criar hijos verdaderamente que no son de él, y de cómo él va aprendiendo también a la consanguinidad de la familia y aparte, ¿verdad?, de la rehabilitación de la cuñada.
1: Y esa serie ganó bastantes premios. Fíjense que ganó un premio Emmy como el mejor guión de una serie de comedia un año después de que salió. También a Bernie le ganó 4 años seguidos, consecutivos, del 2003 a 2006, el premio Mejor Actor de Comedia en los premios NAACP Image Award, que son como uno de los más importantes en el tema de comedia, y también recibió nominaciones en los Globos de Oro. Yo creo que hasta ahí, si ustedes están entendiendo el contexto, si era una serie pues bastante buena.
2: Sí, sí.
1: Con 104 episodios. Y bueno, no sé si ahora dónde la pueden encontrar. No sé, en alguna plataforma de streaming. Alguna. Creo que está en Prime, creo que está en Disney y en Hulu.
0: Sí, lo que pasa Hulu. Es que lo que tienen que ver bien marcado es que sí están dentro del Prime, pero para estas zonas no está habilitada todavía.
1: Entonces
0: hay que esperar cierto tiempo para que después habiliten la plataforma para este sector. Porque si ustedes entran, la van a encontrar. Pero,
1: sí, pero
0: cuando
1: no
0: la quieran reproducir,
1: play,
0: les dice que no está para esta zona. Entonces, por eso más que todo. Pero sí, es una serie que full se la recomiendo. Si no, también hay plataformas hoy en día, IPT, que les dicen que pueden encontrar series, películas y demás.
1: Vamos a llamarle plataformas amigas.
2: Así es.
1: Plataformas amigas.
0: Para que no
1: puede encontrar. Así que ahí está la recomendación del videoclub de hoy. El show de Bernie Mac. Así, ¿verdad? ¿Así
0: sí, el show de Bernie Mac.
1: Ahí está para que ustedes la puedan ver si les llama la atención. Y si ya la vieron, pues igual coméntenos qué tal les pareció la serie. Néstor Godoy nos ha mandado una nota de voz, pero no sé a qué. O sea, de qué se debe la nota de voz. Y Alejandro José Vega nos está mandando que va de viaje. Vamos a escuchar a Néstor.
2: Buen viaje.
3: Qué risa, qué risa. La canción del Motagua. Fue lo primero que me ocurrió.
2: Caramba, Néstor.
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1: Por hoy es todo, pero no te preocupes, volvimos para quedarnos. Nos escuchamos en la próxima emisión de Mordiscos.
2: No, ya estuvo, ¿ya para qué?
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2: De Mordiscos era todo ahí.
3: Lo siento, ustedes. No. Error de dedo, fue aquí la cosa, lo lamento.
2: No, qué dedo más.
3: Ves, vos me pasas esa. No te guste, no, no. Mira, largo, qué barbaridad.
2: No culpando de eso, por favor. Bueno, chicos,
3: no había pensado por Mordisco y eso.
2: Es como les digo, no lo quiere hacer, vos, por eso.
3: Nadie pensaba, ya terminó. Dice, ay, Sabri, nos vemos.
2: Con
3: ustedes.
2: Una hora de anticipación lo terminó. Nos vemos, cuídense.
3: Que pasen un excelente fin de semana. Será este lunes a las 6:30 en Radio Ram.
2: Pórtese bien, cuídense.

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8: Buenos días, bienvenidos, bienvenidas a No Te Duermas, Escuela para Emprendedores. Y es viernes, terminamos una semana más. Y normalmente cuando llega este día, hacemos cuentas. Cuánto trabajamos, cuántas reuniones tuvimos, cuántos mensajes contestamos, cuántas cosas resolvimos. Pero hoy quiero proponerles pues algo diferente. ¿Qué hicimos en esta semana que realmente movió nuestro negocio, que realmente movió nuestra actitud para poder ser mejor? Podés pensar 5 cosas que hayas hecho en todos estos 5 días. Y estoy seguro que vas a encontrar algo como ese mensaje de WhatsApp que te trajo una venta, como esa publicación que arrastró más clientes todavía y sobre todo pudo darse más a conocer tu marca. Y sobre todo, reunirse con personas para que le hayas resuelto esos problemas con tu idea de negocio. Y llegar al viernes no es para decir, ay, es que estoy cansado. No, papaíto, sino para podernos preguntar cuán productivo fui en esta semana. Así que el resultado de todo esto fue que en la semana hiciste clientes, cerraste ventas, pudiste concretar ventas, pudiste ganar plata, diste seguimiento a las cotizaciones, cobraste lo que te debían, hiciste ese contacto que llevabas días de no tenerlo o cosas que venías posponiendo y que hoy pues las lograste. Así que bienvenidos queridos amigos, queridas amigas a No Te Duermas, Escuela para Emprendedores. Alejandro, bienvenido.
9: Buenos días Chema, buenos días emprendedores, buenos días a todos nuestros amigos que nos escuchan a nivel nacional. Y si hoy es viernes de carnita asada, hoy es viernes de Chico. Pescadito, viernes de elixir.
8: Vaya, ya habló. Ahí está.
9: Entonces todos esos emprendedores de viernes, que me encantan los emprendedores de viernes a mí.
8: Ah, sí, son esos que tienen una comida encienden el anafre, ponen la planchita, de todo hacen.
9: Que nos avisen dónde están.
8: Vaya.
9: Para ver si los podemos ir a visitar, si no están tan lejos.
8: Me parece muy bien. Así que vos que tenés un emprendimiento, una idea de negocio y que se despierta los viernes, y ya sos artista, por ejemplo, y decís, bueno, hoy voy a estar en tal lugar cantando, también avisanos, porque es importante que podamos hacer cosas buenas y diferentes. Y si es de comida, pues muchísimo mejor. Hoy es viernes, pero también hay que disfrutar. Y eso es lo que nos decía Alejandro. Terminamos la semana, pero antes de cerrarla, vale la pena hacer una retrospección y una introspección de reconocer lo que logramos, preguntarnos qué podemos hacer mejor para la próxima semana. Así que todos los días es de interpelarnos, es de poder reflexionar y de poner hasta las barbas en remojo cuando no nos va tan bien, mi querido Alejandro.
9: Eso sí.
8: ¿Cómo se siente después de ese largo tiempo que no estuvo en la cabina?
9: Ya hacía falta volver a la cabina, fíjese, Chema. Uh-huh. Ya sentía como que estar haciendo lo mismo todos los días ya me estaba aburriendo.
8: Bueno, pero también es parte de la chamba.
9: Sí, no, toca, si no come uno, pues.
8: Así merito es. Y eso es lo que nosotros queremos decirte. Te sale una idea de negocio, algo que tenés que hacer, hacelo. No es que le vas a dar pausa a lo demás, pero si podés con ello, dale para adelante, porque lo primero es poder generar plata. Y vas a generar plata para poder seguir haciendo cosas para vos, para tu familia y por Honduras. Así que, querido amigo, nunca cerrés la caja de la semana. Nunca cerrés el resultado. Nunca cerrés esa tienda o ese emprendimiento sin preguntarte qué es lo que lograste hoy, qué es lo que lograste esta semana. Y para esto, pues, tenemos tantas cosas que vamos a hacer. 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Claro que sí. 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

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Así que comencemos el show de emprendedores para emprendedores con la buena música aquí en Super 100.

0: Continuamos en su show de emprendedores para emprendedores. 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Y es que, ¿qué hiciste esta semana que realmente movió tu negocio? ¿Qué hiciste? Fíjense bien. La clave no es que parezca que todo esto es fácil, sino que le voy a decir algo. Y Alejandro. Hay algo que es bien importante. Y le dejé una pregunta antes de la pausa. Y se la vuelvo a repetir. Hoy al aire. Esta semana trabajó un montón usted, compadre. ¿Realmente sintió que avanzó en algo?
1: Pues que una cosa debe llevar a la otra, ¿no?
0: Pues debería. Pero no siempre pasa esto. Porque yo puedo pensar, pasar ocupadísimo toda la semana y como decía un meme por ahí, ¿verdad? Que te miren caminando de arriba abajo, que pareces ocupado, que andas cargando una mochila, una computadora, para que te mires importantísimo. No, no se trata de eso. Porque como le digo, puedo pasar muy ocupado durante la semana y es viernes, hoy. Y quizás no tuve tiempo para nada. Y eso es lo raro, porque si no tuviste tiempo para nada, ¿qué hiciste durante toda la semana? ¿Qué hiciste durante toda la semana?
1: Lo que les decimos siempre. Han estado apagando incendios.
0: Bueno, y quizás sea por ahí la cuestión. Yo creo que cada vez que nosotros nos atrapa el decir que somos emprendedores, es decir, caemos en trampas. No acostumbramos a resolver lo que va apareciendo. Eso es lo que nos acostumbramos a resolver. Y dejamos para después lo que realmente hace crecer nuestro negocio. Y te doy un ejemplo clarito. Un cliente nos pide una cotización, ¿se la mandás o no se la mandás? Y decís, se la voy a mandar mañana. Te quedaste sin ese pisto.
1: Sí, porque no le diste seguimiento a ese cliente, no le diste seguimiento a esa gestión.
0: El jueves pasado, creo yo, que estuvo Mateo acá, mi hijo, y hablábamos de eso, del 3-2-1. Eso fue el miércoles. El 3-2-1 son tres prioridades, dos seguimientos y un aprendizaje. Y hablábamos de eso que acaba de decir usted. O sea, no darle seguimiento a ese número dos. ¿Cuánto hacemos eso? ¿Por qué lo repetimos tanto? Mandamos la cotización y esperamos que el cliente mágicamente aparezca diciendo, Alejandro, por favor, quiero darte mi dinero.
1: qué lindo sería que me dijeran eso.
0: Qué lindo fuera, ¿verdad? O yo ya le escribo, ya le escribí y le dejamos el balón rebotando. Así de sencillo. Y hay una frase que escucho muchísimo, yo ya le escribí. ¿Y qué con eso? O sea, como que vamos a esperar de que él me responda y que me diga de nuevo, vení Chema por tu plata. Y cuando usted me va a preguntar a Alejandro y me dice, Chema, ¿y aquel cliente? Yo, le escribí, a ver qué onda, pero ¿y el seguimiento entonces?
1: Así es, y él no me contestó. Lo que me pasó a mí con aquel cliente.
0: Ah, cabal, no me contestó.
1: Y no le terminé de dar seguimiento.
0: Y entonces, escríbale otra vez, compa. Porque a veces confundimos el seguimiento con molestar. Y nos da pena. O sea, no podemos caer en eso.
1: Sí, y tampoco es que le vamos a escribir 20 veces, va. O sea, le vamos a escribir de la forma que no lo vayamos que no se vaya a sentir tan invasivo eso.
0: Vaya, que no vamos a acosar al compa, ¿verdad? No vamos a acosar al cliente. Pero entre escribir una vez y escribir 20, hay bastante espacio. Y esto nos lleva a algo importante. Muchas veces el dinero no está en conseguir otro cliente. Está en darle seguimientos al que mostró interés. Al que te preguntó el precio alguna vez. Al que te pidió alguna información. El que te dijo, déjame pensarlo, hombre. O el que te pidió una cotización, y ahí puede haber un negocio. Es que la plata no se debe dejar ir, Alejandro.
1: No se debe dejar ir.
0: Así que, queridos amigos, queridas amigas, vos que todavía estás pensando en, yo ya le escribí al cliente, pensás que él te va a venir y te va a depositar de un solo el mes, o tu producto, tu servicio, tu consultoría, el trabajo que vos le ofreciste. No, No es así la cuestión. No es así la cuestión. Entonces, yo te digo a vos que tenés que decirle a las personas, a tus colaboradores, si tenés vendedores, que no te respondan con eso, por favor. Y es que yo ya le escribí. Y vos te vas a responder, no me contestó. Entonces, negativo, papayito. Negativo. Porque ahora hay que decir algo, Alejandro. Estar ocupado se siente hasta bien uno.
1: Ah, ¿cómo así, Chema?
0: Se siente hasta bien uno. Porque le da la sensación de que estás haciendo mucho. Llegas a tu casa cansado y decís, ¡ay, sí trabajé! Y te quitas los zapatos y la camisa y decís, ¡hoy me merezco una buena chela!
1: ¡Qué productivo fue el día!
0: ¡Hoy sí me merezco una buena chela! Pero ¿y por qué, pues? ¿Por qué? Pero quizás pasaste 2 horas arreglando algo que no era tan importante. O te fuiste a echar 3 horas en algún trámite en la alcaldía o en cualquier otro lado. 1 hora viendo las redes, otra resolviendo cosas administrativas como lo que te acabo de mencionar. Y la llamada que podría conseguir un cliente nuevo, ¿cuándo se hizo? ¡No se, no hizo, se hizo, papá!
1: Pues que normalmente hacemos primero lo más fácil nosotros. Eso sí. Es de cajón. En vez de hacer la parte difícil y relajarnos con lo fácil.
0: Así es, y es que, no, es que nos encanta, o sea, hacer el mínimo esfuerzo para eso. Y ahí está todo. Dejemos para después lo incómodo. ¿Por qué dejamos para después lo que más nos cuesta? Y psicológicamente hablando también es algo que es un mecanismo de defensa. Por ejemplo, no te gusta vender, no te gusta ni cobrar. Negociar, hacer esa llamada, buscar cómo aseguras pues la plata para tus colaboradores o el de tu familia, pedir una reunión, porque esas actividades tienen algo que no nos gusta, nos pueden decir que no, así de sencillo, nos pueden decir que no. Así es como llegamos a nuestra primera media hora, mi querido Alejandro.
1: Y es que él no lo tenemos ganado, Chema.
0: Él no lo tenemos ganado, pero no nos podemos quedar con él.
1: Así es.
0: Si ya viene, pues vamos. Así que yo te quiero dejar con una reflexión en esta primera media hora. Que no seas el del mínimo esfuerzo en decir, yo ya le escribí al cliente, pero no me contestó. Y de eso fue hace 15 días, hace una semana, fue antier. Volvele a escribir, sin ser, como dijo Alejandro, invasivo. Pero sí vas a insistir, persistir hasta conseguir lo que vos querés hacer, que es tu venta. Vamos a la pausa.
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Saludos a Luis Guzmán, a todos los que nos están viendo, porque estamos transmitiendo a través del TikTok Live de No Te Duermas, Escuela para Emprendedores. Así que por ahí nos pueden ver. Saludos, amigos, a los que nos están escuchando. 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

0: Continuamos con su show de emprendedores para emprendedores. Recuerden, el tema de hoy, ¿qué hiciste esta semana que realmente movió tu negocio? Y hablamos de cosas importantes al inicio. Cuando decimos, ya le escribí al cliente, ya le escribí al cliente. Pero ¿cuántas veces le escribiste? Pero tu respuesta va a ser, no me contestó. Después dice, estar ocupado se siente bien. Y es que nos damos nosotros, nos mentimos y decimos, ay no, es que yo paso del pelo, papá, paso del pelo. Y quizás no sea así. Ahora vamos con el tercer punto. ¿Qué movió nuestro negocio hoy? ¿Qué movió nuestro negocio este fin de semana? Así que ese, vamos a continuar con esta parte ya en la segunda media hora, ya para ir terminando nuestro programa, porque es importantísimo poder darnos cuenta qué fue lo que nos movió. Entonces, hagamos un ejercicio nosotros. ¿Qué cosas realmente mueven nuestro negocio, Alejandro? ¿Qué cosas hacen que nos temblemos y que vayamos adelante, que nos movamos?
1: Una venta, Chema.
0: Una venta. Una venta es coronarla, ¿verdad? Pero no solamente una venta. Conseguir una reunión también puede movernos, ¿cierto?
1: Ah, sí.
0: Encontrar un nuevo proveedor de las cosas que vos estás haciendo. Por ejemplo, hablamos siempre, Alejandro, de nuestros amigos que trabajan el fin de semana y que quizás vendan lácteos. Bueno, un nuevo proveedor de lácteos puede ser, ¿verdad? Algo que nos haga reducir nuestros costos. Resolver una queja para evitar perder un cliente. Eso es importantísimo y fundamental también.
1: Así es. Incluso darte cuenta de algo que estabas haciendo mal, por ejemplo.
0: Qué buena onda eso, fíjese. Y estoy totalmente de acuerdo, porque avanzar no siempre significa cuando entró la plata.
1: Así es.
0: Sino que es darnos cuenta que le estábamos regando, ¿verdad?
1: Y feo.
0: Así es, cagando diríamos nosotros, pero bueno, lo decimos. Bueno, puede significar que hiciste algo que aumente las posibilidades también para aumentar la entrada de plata en nuestra idea de negocio. Así que también hay que celebrar. También hay que celebrar. Quiero que con esto se convierta en que nunca estamos satisfechos. No. Hoy es viernes y también quiero decirles, hey, esta semana hice esto bien. Porque el emprendedor tiene una cosa terrible. Consigue algo y a los 5 minutos está pensando en lo siguiente. No disfruta sus éxitos, mi querido Alejandro.
1: Nunca le alcanza. Sí. Nunca está satisfecho de lo que hizo. Aunque eso haya sido buenísimo lo que hizo.
0: Interesante eso, porque no nos acordamos, la vez pasada platicábamos con nuestros amigos en la radio, es que no nos acordamos ni el día de fundación de nuestro negocio. No nos acordamos esa primera venta que realmente nos impulsó y nos ayudó para poder comprar más equipo. O sea, todas esas cosas nosotros tenemos que evaluarlas. Y nunca nos alcanza, dice Alejandro, nunca nos alcanza, puede ser cierto. Cerraste con un cliente, pero ahora necesito ver otro. Está bien ir a ver otro cliente, pero aquí es algo bien interesante. ¿Qué estoy haciendo con los demás clientes? O sea, no solamente es eso, sino que poder hacer las cosas bien y mejor. Cada uno de nosotros podemos ir creciendo para que esa idea de negocio surja y dele de para adelante. Así que vamos a la pausa y continuamos. Somos Escuela para Emprendedores.

0: hay que celebrar entonces, Alejandro, porque en ocasiones cuando cerramos ese cliente, cuando vimos cosas que verdaderamente no lo hacemos. Así que yo les pregunto a ustedes, queridos amigos, a ustedes que nos están viendo y que están con nosotros a través del TikTok y los que están escuchándonos, ¿cuál fue tu victoria en esta semana? ¿Cuál fue tu victoria en esta semana? ¿Una venta? ¿Un cliente? ¿Una llamada productiva? ¿Sabes qué también? ¿Una dirección espiritual? ¿Una asesoría para hacer crecer tu mente? ¿Una deuda que te debían de hace tiempo y que lograste que te la pagaran? ¿O una deuda que vos tenías y lograste pagarla? ¿Algo nuevo que aprendiste? Escribinos. Escribinos aquí a la radio, escribinos en nuestras redes, No Te Duermas HN, si nos encuentran en todas nuestras redes y de verdad podemos compartir eso. Pero ahora viene la otra pregunta, mi querido Alejandro. Después de celebrar, viene la pregunta incómoda.
1: Ya sabía yo que venía algo así.
0: Bueno, y es
1: Ya
0: que si
1: sabía.
0: usted sabía, entonces prepárese. ¿Qué sabías que tenías que hacer esta semana y que no hiciste? ¿Qué sabías que tenías que hacer esta semana y que no hiciste? Son cosas que tenemos que reflexionar sin duda alguna para poder hacerlos. Porque en realidad, Alejandro, no nos podemos quedar con esto iba a ser el jueves, esto iba a ser, es que el miércoles me complicó y hoy es viernes. No hay excusa.
1: Sí, no hay excusa para eso, Chema.
0: Todavía nos quedan horas de este día. Todavía nos quedan horas de este día y podemos decir el conteo de días del día de hoy también, pero creo yo que más vale la pena que antes de terminar este día, hacer esas cosas que nos pueden ayudar a mover nuestro negocio. Una, no 20, no 30, una, así de sencillo. Entonces, Alejandro, si tuviéramos que resumir nuestra semana, ¿cómo sería?
1: Ahorita me sentí así como ese meme que sale algún científico y dice, le dicen, no, no, señor, no podemos poner esto. Ya dice la frase que él utilizó. Lo que puedo decirles es que no sean perezosos, vaya. No traten de que su negocio cierre con lo mejor esta semana porque ya no lo logramos hacer, pero podemos hacer una cosita chiquita. Con una cosita pequeña que hagamos hoy, eso ya nos va a hacer el cambio para la siguiente semana, nos va a hacer el cambio para mañana, porque ¿qué tal si ustedes abren mañana también? Va a ser un cambio diferente. Y de poquito en poquito, haciendo esos cambios, ustedes van a ver cómo van a ir creciendo, no tanto solo el negocio, también ustedes como personas.
0: Así es, porque creo que esa es la diferencia entre simplemente terminar una semana más y aprender de la semana que estamos terminando. Así que viernes y a disfrutarlo en familia.
1: Uy, sí, hoy es viernes y el cuerpo lo sabe, Chema.
0: Bueno, ¿verdad? Y también sirve preguntarnos qué funcionó, qué no funcionó, qué aprendí y qué voy a hacer diferente para comenzar la semana que entra. Alejandro, muchas gracias.
1: Gracias, Chema, y gracias a todos nuestros amigos que están en TikTok, que nos siguen en nuestras redes sociales y que nos escuchan por la frecuencia de la Super 100.
0: Así es, porque también hay que descansar, pero hay que poder hacer cosas trascendentes. Vaya a pasear con su familia. Haga que este negocio que usted está teniendo en mente sea realidad. Sea realidad. No tenga miedo. Hay que celebrar también tus logros porque valen la pena. Y hacerlo con tu familia, hacerlo con tus amigos, hacerlo con las personas que realmente te están acompañando para que esa tu idea de negocio va con todo. Nos vemos el lunes.
1: Hasta luego, Chema.
0: Nos vemos el lunes y vamos con todo, porque realmente vale la pena. Esto fue No Te Duermas, Escuela para Emprendedores. Te recuerdo, motívate, aprende y emprende. Soy Chema Andrade y te deseo santa alegría. Chao.

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0: Aquí estoy, ustedes, buenos días, ¿cómo están? ¿Qué tal? Gracias a todos por estar en sintonía de Mordiscos, ¿verdad? Aquí estamos ya preparados y listos para poder llevarles un programa cargado de buena música, también curiosidades que ya les tengo preparado a su par y obviamente pues los clásicos al 2x1 que ya será cuando cerremos el programa. Hoy fíjense que venimos cargaditos, ustedes les digo que venimos cargaditos porque con nosotros ya tenemos visita aquí en cabina, está Aileen Lagos, que es la vocera del Gallo Más Gallo, con importantes, pero importantes cosas que contarles hoy, porque hay promociones, hay cosas que ella les viene a ofrecer, contar, informar. 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
0: 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Ustedes, fíjense que vamos con la playlist. Hoy vamos a escuchar baladas. Ese va a ser el tema de la playlist. No baladas o sea, no solo baladas rock. Me refiero a baleadas. A baleadas. Tengo hambre, yo va. Me refiero a baladas en cualquier. Puede ser baladas pop, baladas rock. No, ojo, no me vayan a pedir solo baladas rock porque entonces ahí vamos a tener un problema porque la playlist se va a hacer diferente. No recuerdo quién fue en el grupo ayer. Alguien pidió esta playlist. Así que bueno, hoy es viernes. Qué bueno para todos los que les gusten las baladas, van a andar un poco tranquilos hoy, vamos a decir. Así que bienvenidos todos a Mordiscos.
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8: Bueno, para no perder tanto tiempo, solo les voy a contar las canciones que ahí están, que yo creo que con esas salimos en esa última media hora de la playlist. Ya estábamos escuchando Bryan Adams, Moody Blues, The Animals, vamos a escuchar Heart, Chicago, Nazareth, Roxette, Foreigner y Air Supply, que son con las canciones que creo que nos vamos a quedar en el tema de la playlist, que hoy pidieron baladas. Ayer no recuerdo quién fue, no sé si fue Marco, no sé si fue Javier, no sé quién fue el que dijo que podían hacer o que podíamos hacer una playlist de baladas. Entonces, ahí está la playlist de baladas que ustedes querían, para que vean que ustedes no hacen recomendaciones de playlist porque no quieren, porque hay unas que sí se pueden, otras no. Fernando también había dicho que de dobletes, pero no, ¿verdad? Entonces no tendría sentido los clásicos al 2x1, Fernando Maradiaga. Así que, por cierto, saludos a todos los que están en el WhatsApp, 94578023, los que están escribiendo en el grupo, y también pues al número directo de Super 100. Vámonos con música, seguimos con la playlist en Mordi.

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0: qué? ¿Y ustedes cómo está la situación aquí con esos mínimos bananos? No, miren, yo comprendo que aquí tenemos oyentes de todas las ciudades y por eso lo digo de varias formas, porque en San Pedro Sula le dicen banano, aquí les decimos mínimo, banana le dicen en otros lados. Ay, como usted le diga, como usted le quiera decir, vamos a hablar de mínimos. Yo lo voy a decir en mi léxico capitalino, o sea, un mínimo, ¿verdad? Vamos a hablar de mínimos en la primera nota de el People Are Strange. Yo no sé ustedes cómo a la gente le gusta el banano a veces así como muy maduro. Hay gente que le gusta bastante maduro los mínimos. Hay otros que les gusta así como sazones, le dicen, o así que están entre maduros y no tan verdes. Hay personas, y crean lo que yo he visto, gente que se los come así bien verdecitos. O sea, verdecitos digo, no que todavía esté verde la concha, ¿verdad? Porque ahí se va a quemar la boca con la leche del banano. Pero estoy hablando que sí, que tal vez están recién maduritos y que todavía están como hasta como duritos. No sé, pues si cada quien, ¿verdad? Pero lo que quiero saber yo es cómo ustedes determinan cuando un mínimo está maduro. Cada quien, me imaginaré yo, que tendrá su forma de verlo. Unos por el color, otros lo tienen que tocar, otros de repente al mínimo le empiezan a salir como unas pequitas. O sea, todo depende, ¿verdad? Pero fíjense que han lanzado unos algoritmos fruteros, le vamos a decir. Hay una aplicación que ustedes pueden determinar si su mínimo está listo para comérselo o no. Miren, yo no sé si se necesitarán ese tipo de cosas como para saber cuando un mínimo está maduro. Ahora, yo entiendo, vaya, por ejemplo, con el aguacate, vaya, que el aguacate cuesta un poquito más saber cuando el aguacate está maduro, es verdad. Porque uno no al principio pues no tiene el conocimiento y a veces agarra bien verde los aguacates y tiene que esperar y no sé qué. Hay otras frutas también que obviamente son así cerradas que uno no sabe si en realidad están maduras. La sandía es una de ellas también, que uno diría, bueno, vaya, para ese tipo de frutas o verduras incluso que no se saben fácilmente por su aspecto cómo están de maduras, estaría bien para una aplicación, óigame, pero para un mínimo, para un banano, si eso se mira, o sea, se mira ahí a la simple vista si un mínimo está o no está listo. Mínimos aquí, dice Claudia. Guineos maduros acá en la ceiba, dice Sabrina. Que no esté agarroso, dice Leslie. Bueno, por eso, yo les digo, yo al ver un mínimo yo sé si está o no está maduro. No sé ustedes cómo determinan cuando un mínimo está maduro. Un banano, un guineo. Ey, todos los que están ahí, por favor, envíenme cómo se dicen los bananos en su ciudad, por favor. Ya dijeron en la ceiba. El melón cuesta saber si está bien maduro. Ajá, de Javier Alberto Lagos, es cierto. Dice David López en San Pedro Sula, guineos en San Pedro, dice, bueno, el de abajo ya está, dice, bueno, Denzel nos ha mandado un racimo de mínimos, que, no, hombre, como que ahí está medio verde ese todavía, pero lo que les digo, hay gente que le gustan los mínimos así como entre verdes, amarillos, yo no sé, pues cada quien va, para freírlos están buenos, le diré. Ajá, para tostones. Acá dice, se ven buenos esos mínimos, nos están diciendo por acá. Bueno, la cosa es que esta aplicación, ustedes, se llama This is a Banana Rip. Y ustedes pueden entrar y tomarle una foto a sus mínimos, banano guineos, bananas. Y ellos le van a decir, o sea, la aplicación le va a determinar si ya está o no está su mínimo. Para que usted se lo pueda comer. Su funcionamiento es bastante simple, ¿verdad? Solo tiene que abrir la aplicación, subir una foto de su mínimo y después pues la página va a escanear su mínimo y le va a decir sí, puede comérselo. O le va a decir no, le falta tanto. hay usuarios que han dicho que han utilizado la aplicación. Miren, yo quiero creer que netamente por curiosidad de cómo funciona y no porque de verdad no sepa cuando está maduro un banano. Pero pues sí, ¿verdad? Cada quien con sus cosas, como dicen. Entonces, él ahí les va a decir... This banana looks a little green. Por ejemplo, hay una foto de una banana que está verde. Entonces después dice wait a little longer before eating it, porque obviamente tiene que esperar un tiempito, un par de días, para que esa banana no vaya a hacerle daño. No sé si se podrá comer el mínimo verde, o sea, sí. Saliéndonos de la idea de que feo, porque pues no sé si sepa algo rico una banana verde, pero o sea, no nos hará daño en el organismo, creo que no, ¿verdad? O sea, no debería de. Pero bueno, cada quien va. Que bueno, David López ya está pidiendo el 2x1. Pues pucha, ¿cómo anda Big Bot? Dice, con el speaking English. Qué barbaridad, dice este Juárez. Ah, pero me entendieron, va. Bueno, es lo que les digo. La cosa es que me hayan entendido, porque medio machucado. No tengo muy buen acento de habla inglesa, les diré. Pero por lo menos creo que se me entiende un poco más que los ingleses, porque los ingleses parece que tienen una papa en la boca. Fíjense que cuando estaba aprendiendo inglés me costaba, le entendía más a ellos, pero ya una vez fueron pasando los años, a ellos ya casi no les entiendo. Me quedé más con el acento estadounidense, creo. Entonces ya a ellos casi me cuesta entenderles ciertas palabras. Es bien raro. Pero bueno, la cosa es que si ustedes quieren descargar esa aplicación, o también lo pueden hacer en la web, busquen el sitio y por si quieren corroborar si funciona. Y le toman la foto a su banana, la suben y pues ahí le va a decir la aplicación. Dice, usted tranquila, Big Boss, se le entiende más que a los caracoles, eso seguro. Bueno, vámonos con música entonces. Adivinen qué canción va a sonar. Una de Harry Belafonte que se llama Banana Boat Day O. Acuérdense de Beetlejuice. Ojalá Beetlejuice apareciera si le dijéramos tres veces. Qué feo que le mientan así a uno.
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Pues fíjense que les mandé, quiero ver. Ah, no, cómo no. Lo que pasa es que Sabrina me mandó aquí los clásicos al 2x1 y yo decía, ¿por qué no le mandé la foto? Pero ya se la mandé. Les había mandado a Sabrina una, bueno, en el grupo les mandé un GIF de Beetlejuice, It's Showtime. La verdad que sí me gustaría que Beetlejuice apareciera, pero pues ni modo, va. No, son personajes de ficción que lamentablemente no vamos a tener el placer de conocerlos. Pero bueno, ahora yo les mandé en el grupo también un baño, ustedes bastante fuera de lo normal. Les digo fuera de lo normal porque, o sea, uno está acostumbrado a los baños, a los sanitarios, vaya, vamos a decir, porque específicamente a los sanitarios. Como bien minimalista, vaya, por no decirles otra cosa. Bien simple, sencillo, sin gracia. Pero fíjense que este sanitario alrededor tiene un acuario. Mire, yo no sé si me sentiría como medio extraña yendo a hacer lo que uno tiene que hacer en esos lugares. Así como rodeada de peces y agua, me sentiría observada, creo yo. No sé, ustedes me dirán qué opinan. O sea, ustedes tendrían un baño acuario en su casa, por ejemplo. Silvi, me preocupa con esos crush, dice Sabrina. No, hombre, eso no es un crush, ustedes, sino que, fíjense que precisamente ahorita yo estaba comentando de que Beetlejuice no es un personaje malo, lo que pasa es que él es desastroso, es loco, pero en realidad él no es como que quiere desvivir a la gente, por ejemplo, solo que él busca maneras, ¿verdad?, de hacer sus cosas de manera un poco abstracta, vamos a decir. Pero no es un personaje malo. Vaya, por ejemplo, yo no puedo decirles que yo quisiera conocer al de la máscara roja de Insidious, por ejemplo. Ahí jamás, ¿verdad? Porque ese sí es malo. Pero Beetlejuice no es malo, pues. Dice, bueno, les voy a contar con respecto. Ustedes ya me van a desviar el tema del baño que les enseñé aquí. Miren, ese baño es un famoso baño acuario, que no sé cómo decirle. Y si a ustedes les encanta lo exótico y no les importa que cientos de pececitos que van a andar ahí lo estén viendo y lo estén así como volteando a ver medio sospechoso de que qué está haciendo ahí, pues bueno, usted puede tener uno de esos, ¿verdad? Probablemente les va a encantar este original inodoro acuario en Akashi, Japón. Sí, eso sí es en Japón. Hay un café que se llama Hai Popo Papa, se llama el restaurante, el café, y solía ser conocido como uno de los lugares de citas más populares en Matsune, un lugar allá en Japón. Todavía lo es, pero desde que el propietario decidió hacer un cambio especial en el toilet o en el baño femenino, se ha vuelto famoso no por las citas, sino que también porque cuenta con el único, probablemente, o que nosotros sepamos, con un baño acuario. Técnicamente está rodeado de tres lados por un acuario gigante lleno de cientos de peces exóticos y una tortuga macho. Lo cual, considerando que es un baño para mujeres, pues un poco raro, según para las personas que están ahí, ¿verdad? Que están ahí. La cosa es que este toilet de este restaurante ha existido por más de 12 años ya, pero sigue siendo una de las atracciones turísticas más populares en el área de Akashi. Según se informa, el propietario gastó aproximadamente $270,000 para crear esta maravilla a través de prueba y error, porque obviamente, pues ajá, de repente se le filtraba el agua, de repente el baño se empañaba y ya no podían ver los peces, o tenía problemas con las tuberías. Óigame, está rodeado de un acuario real, no es que es mentiris, pues, o sea, es en serio. Entonces, si el baño acuario puede ser usado, obviamente, solo para mujeres, pero también está pensando en hacer uno para los clientes, o sea, para el baño de hombres, pero todavía lo está pensando. Tener un baño acuario puede ser una
excelente manera de atraer clientes si ustedes lo piensan, pero obviamente tiene sus inconvenientes. Al parecer, algunos de los clientes pasan mucho más tiempo en el baño de lo esperado porque, ajá, se quedan viendo ahí los peces, pues. Bien, imagínense, sentado ahí viendo los peces y media hora pasó y nunca salió el compadre, bueno, la comadre de ahí del baño y los otros haciéndose. No, hombre, ¿cómo así? Entonces, mientras otros muestran como que prefieren no usarlo porque encuentran como un poco chocante la idea de tener tantas criaturas marinas mirándolo fijamente. Sin embargo, una cosa es segura. Si alguna vez se encuentran algún baño de este tipo en cualquier parte del mundo, va a ser una experiencia completamente distinta. Porque imagínense ustedes irse a sentar y ver un montón de pececitos ahí nadando. Yo también creo que me quedaría un par de minutos más para ver los pececitos, ¿verdad? Dice imagenignorado.com. Ay, no se la mandé. Ay, a Denzel tampoco. Espérense, un momento. Vamos a ver a Denzel. A Mario tampoco se la había mandado, pero ahí ya se las mandé. Si en el mío, que es todo feo, me estoy horas, de este no salgo nunca, dice Sabina. Bueno, puede estar. Vamos a ver qué más. Dejo abierto. Por arriba me llevo mi cuerda y carnada y jamás saldría de... Ya va, Juárez, fíjese. Esos peces son peces exóticos, Juárez. No son para que los esté pescando usted. Está como para una segunda ronda esa playlist, dice. Ah, bueno, puede ser que tengamos una segunda ronda de baladas. Ojo, que no solo balada rock, ¿verdad? Hay que mantenerlo, ese tema. Dice David López, está bueno, ahí dormiría, dice. No, hombre, mucha luz, demasiada luz, creo. Son los sanitarios de la Ceiba, dice. Bueno, imagínense ustedes las locuras que pasan en otros países que aquí bien difícilmente pues vamos a tener, ¿verdad? Ese tipo de atracciones solo se ven en otros países, así que cuando usted decida salir a pasear, pues aproveche y disfrute de todas las atracciones que pueda ver y disfrutar en ese momento. Así que si usted va a Japón, ahí nos manda foto del acuario, ¿verdad? De usted en el baño no queremos. Gracias. Vámonos con música y ya volvemos con los clásicos al 2x1. Reenvíenmelos, por favor. Yo sé que Sabri y David ya mandaron, pero no sé si en el grupo habían mandado otro para ir agregándoselos en el clásico al 2x1.

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0: ustedes, vamos con los clásicos al 2x1. Vamos a iniciar hoy, vamos a ponernos un poco noventeros. Con digo noventeros porque Sabrina pidió dos canciones de Evanescence y esas canciones solo me recuerdan cuando los emos estuvieron de moda. Muy buenas canciones tenían, eso sí, no les puedo decir que no, pero era una cultura bastante extraña, que por cierto creo que todavía está, todavía existe. Yo creí que ya estaba finada, pero no. Entonces pidió dos canciones, Call Me When You Sober y Nobody's Fool. También nos había pedido David López dos canciones de Incubus, Wish You Were Here y Dig. Así que con esas canciones también vamos a cerrar el programa. Y ahí les estaba diciendo y comentando que la canción de How Deep Is Your Love la puse para que se imaginaran ustedes en el baño acuario. En serio, así tipo ascensor, más o menos, ¿verdad? Ok, ustedes, vámonos con música entonces. Voy a... ¿Cuál es su banda favorita, Leslie? ¿La Evanescence o los Bee Gees? ¿O Incubus? No, ya me confundió. Confirme ahí, por favor. Bueno, vámonos con música. Estén escuchando los clásicos al 2x1 en Mordi.
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1: Ok, me voy, me despido. Gracias a todos por estar en sintonía de Mordiscos, ¿verdad? Nos escuchamos el lunes a las 10 de la mañana. Y ustedes obviamente se van a quedar con la programación de Super 100, claro que sí, yo sé. Primero que nada porque ya se vienen las últimas cuatro canciones de Incubus y de Bonnie M. Ahí nos pidió Wish You Were Here, Dig, Sunny y Hooray Hooray. Ahí está diciendo Jobs que tal vez otro día se las pone. Oh, si él se las quita no es problema mío porque aquí quedan, ¿verdad? Nos vamos, adiós ustedes, cuídense, feliz fin de semana. Será este lunes en Mordiscos.
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0: Amigos, tengan todos muy buenas tardes. Sean bienvenidos a Vistazo Deportivo Meridiano. Estamos como de lunes a viernes para traer lo más importante que ocurre en el campo deportivo nacional e internacional, con toda la información que usted quiere conocer del amplio mundo del deporte. Hoy estamos en fecha de viernes 14 de agosto de este año 2026, esperando que todos se encuentren de la mejor manera, listos ya para poder platicar con ustedes de este amplio mundo del deporte. Padre, ¿cómo estás? Te saludo desde la carretera. No podré estar del todo, pero aquí estamos, padre, por lo menos para saludarte a ti y a Dilson Flores en este viernes final de semana, antesala del campeonato de la Liga Nacional.
1: Muy buenas tardes, Gilbert Sandiel. Buenas tardes a Dilson Flores, a toda la gente que está con nosotros. Bienvenidos a nuestro Vistazo Deportivo Meridiano. Pues la verdad que estoy muy satisfecho por lo que hizo Maratón de San Pedro Sula ayer en enfrentar Antigua. Era un reto que tenía que quedar bien claro. Y lo hizo de manera contundente con un 3-0 que no invita a ninguna especulación en relación a lo que hizo el equipo de Arriola en esta competencia centroamericana. Con buen pie, acelera el camino en la búsqueda de la clasificación y se habla que este equipo está con la intención de poder encontrar incluso más jugadores de refuerzo para poder ganar esta Copa Centroamericana. Bien por el Maratón. Hablaremos de esto, de un campeonato de Liga Nacional que viene con su tercera fecha, una fecha en la que tiene como ingrediente principal el caso de Olimpia enfrentando a Motagua en el Estadio Nacional de Tegucigalpa. Y en fin, temas muy, pero muy importantes en relación a este campeonato de Liga. Dilson Flores, buenas tardes.
2: Buenas tardes, Gilbert Sardiel. Buenas tardes, don Gilbert. Qué gusto conversar con ustedes este mediodía con toda esa información, esa antesala que han dicho. No perdemos tiempo. Hay momento de entrarle de lleno a todo lo que ha acontecido en el plano nacional e internacional. Estamos bien.
0: Gracias, Nilson. 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Y bueno, padre, como tú lo dices, arrancamos primero con este importante resultado que ha tenido el Maratón de San Pedro Sula cuando ayer, yo no quiero decir, fíjate que no deja de ser una sorpresa por cómo se consigue el resultado, por la magnitud de la diferencia de goles, un 3-0, como tú lo decías, y haciendo, enfrentando a este Antigua de Guatemala, que ha sido un verdadero desastre realmente en esta Copa Centroamericana, acumuló su tercera consecutiva el conjunto Chapín, que obviamente no tiene absolutamente nada más que hacer, pero Maratón da un golpe de autoridad, porque apenas es el segundo partido que juega en esta Copa Centroamericana, padre, y se ubica ya con 4 puntos el conjunto verdolaga. Gran resultado, lo que esperamos idílicamente, equipos hondureños, cuando les toca jugar a nivel internacional y como visitantes, que tengan este tipo de partidos, este tipo de resultados. Padre, te decía lo idílico de resultado.
1: Sí, es que lo importante aquí es destacar que los 3 equipos hondureños están teniendo un paso firme en esta Copa Centroamericana y posiblemente estemos aspirando a llegar a tener el 4º equipo, como en un momento lo tuvimos aquí en el fútbol hondureño, y que lamentablemente por los resultados desastrosos que veníamos teniendo, finalmente se nos quitó. Pero ahora existe esa posibilidad. Es un buen resultado para Maratón, lo hizo bien en el campo de juego. Quizás el rival no era todo lo que se podía haber esperado, porque este equipo, la verdad, dista mucho de tener una capacidad competitiva en el área centroamericana. De cualquier forma, lo importante es que Maratón gana y gana contundentemente. Lo hace con buen fútbol, lo hace mostrando que realmente tiene cómo poder proyectar algo más para este campeonato de Liga Nacional y la Copa Centroamericana. A mí me parece que efectivamente es algo que resulta, como tú lo dices, idílico, por aquello de que la afición estaba en duda, porque todos nosotros también teníamos duda de lo que se podría haber hecho, y esperemos que no sea definitivamente una llamarada de tusa, y que finalmente volvamos a tener ese Maratón que lamentablemente vista realmente de lo que debe de ser su obligación competitiva como uno de los grandes del fútbol hondureño. Pero indiscutiblemente lo que hizo ayer invita a poder soñar por parte de la familia del Maratón, que puedan pensar que efectivamente su equipo está tomando una línea y una conducta que es merecedora de elogios, como sucede por el partido que se celebró ayer allá en Guatemala.
0: Pues hoy los tenemos que llenar de elogios, ¿no, Nilson? Para este conjunto verdolaga Maratón que gana su partido 3-0, porque al final somos duros cuando los equipos no consiguen los resultados. Ayer Maratón con un equipo que se queda, eso sí, con 10 hombres en la cancha, con goles de Nicolás Messiniti al 47, luego Jairo Moreno al 57 y Damián Ramírez es el que termina marcando el tercer gol, Nilson. Esos fueron los tres goles del verdolaga que suma de a 3 puntos.
2: Sí, es que lo que pasa es que nosotros exigimos más cada vez de los equipos hondureños porque sabemos la capacidad que tienen. Y yo creo que, como decía Don Quilmes, es una sorpresa grata. También lo mencionaste tú porque hay una planificación montada en cuanto a lo que se trabaja y lo que se estructura en base a lo que nosotros hemos podido... Y lo que presentaba Maratón no era un aliciente como para poder asegurar y apostarle con todo al conjunto verdolaga. Me deja una enorme sensación, definitivamente creo que es más, hasta grité a aquel error de Maratón cuando llegó y no podía anotar. También hay que decir que la fortuna en el fútbol existe, porque este equipo de Antigua, ante la poca calidad y falta de capacidad de poder anotar, no... Y lo hizo ante el conjunto verdolaga con mucha antelación porque tuvo 2 o 3 llegadas antes del gol de Maratón que pudo haber cambiado la historia a favor del conjunto guatemalteco. Pero la reacción positiva del conjunto del Maratón creo que se da y evidencia un gran despliegue deportivo de sus jugadores refuerzos. Porque hay que decirlo, este Moreno tiene una buena perspectiva con respecto a la distribución de pelota dentro del terreno de las acciones. En ese primer cambio de dirección del sector de la derecha a la izquierda dejó totalmente destapado por esa zona al Pajarito Aguilera, que solo llegó a centrar para que Messiniti anotara el primero. Futbolísticamente me agradó, un equipo muy comprometido, un equipo que le vi muy cosas de lo que uno pretende ver de un equipo, ese desdoble, esa concentración en defensiva. En el segundo gol el mismo Moreno llega con un buen despliegue físico, buen control de balón y ya lo había buscado el gol y se le había negado, pero en ese gol pues, logra encontrarse con las redes y marca el segundo y el tercero de Damián Ramírez. Fue una jugada magnífica, ya volcado el equipo Antigua para buscar el gol del descuento y el Maratón lo liquidó y tuvo más para hacer el Maratón futbolísticamente. Fue totalmente superior, algo que se exigía que nosotros también lo mirábamos porque Antigua ya había perdido sus 2 partidos. La única ventaja que contaba el equipo de Guatemala era precisamente que estaba de local. Luego al quedarse con 10 jugadores ya la historia se le complicó más al conjunto de Guatemala y el Maratón logró manejar bien los hilos. Los cambios le funcionaron a Silvio Rudman, que me parece ya con el tercer juego de lo que él lleva dirigiendo al conjunto verdolaga en esta que va para el tercer juego en Copa Centroamericana, creo que nos deja una grata sensación, logró conseguir, por eso lo decíamos, el valor que tiene de conseguir el empate en Costa Rica y este triunfo en Guatemala, definitivamente lo pone porque cerrará en casa los últimos 2 juegos, esperando poder sacar los resultados que le beneficien y clasificar, pero futbolísticamente agrada Maratón, logra encontrar las 3G, ¿no? Logra ganar, gustar y golear a un equipo guatemalteco que definitivamente pagó cara la falta de capacidad de definir en el primer tiempo.
0: Fíjate que yo no recuerdo, y no sé si ustedes recuerden, la última vez que Maratón a nivel internacional logró un resultado así. La última vez que Maratón haya ganado jugando como visitante a nivel internacional, no lo recuerdo yo. Es más, Maratón siempre ha sido uno de los equipos que nos ha decepcionado a nivel internacional. Hoy lo hace y lo hace bien, por lo menos hasta el momento, porque tampoco es de lanzar las campanas al aire, obviamente, pero sí de celebrar un resultado que ya está obtenido por parte del conjunto verdolaga y que lo ha hecho de forma contundente. Porque eso que tú resaltas, Nilson, es importante decirlo. Gustó porque jugó bien al fútbol, obviamente gana y golea. lo que se espera, ¿no? Así que excelente por parte del Maratón de San Pedro Sula, padre. Y fíjate que ahora que vamos a entrarle al campeonato de la Liga Nacional, pero sí creo que es propio resaltar eso que tú dijiste en tu comentario inicial. Bien los equipos hondureños en esta Copa Centroamericana, por lo menos en esta fase de grupos. Bien Olimpia, bien Motagua y ahora también el conjunto verdolaga de San Pedro Sula. Es un buen mensaje este, porque al final estamos hablando del Istmo Centroamericano, de tu nivel de competencia con de tus rivales vecinos. O sea, ese aliciente, ¿no? Deja una buena sensación lo que hasta el momento los tres equipos hondureños, tanto Maratón, Motagua como Olimpia, están haciendo en esta competencia.
1: Mira, lo que yo puedo destacar ayer de Maratón, sobre todo, fue la intensidad. Ese compromiso que no lo había visto desde hace muchísimo tiempo. Ayer se vio un equipo que buscaba definitivamente frenar al rival, lo frenó como finalmente ocurrió, y finalmente pues termina goleando, pero teniendo sobre todo una idea clara de lo que es y de lo que pretende hacer en el campo de juego. La verdad es que el Maratón ayer me dejó muy, pero muy satisfecho por lo que vi, indistintamente del rival que tenía al frente, pero fue incluso, a mi gusto, el mejor partido de los equipos de la Liga Centroamericana frente a un equipo rival como este Antigua. En el caso de Olimpia lo había tenido más complicado, Motagua todavía no da lo que nosotros estamos esperando, pero Maratón ayer fue definitivamente, yo diría que muy, pero muy práctico, y sobre todo mostrando que tiene una identidad de fútbol que va a ir mejorando en la medida que vayan transcurriendo los partidos. Porque ya lo había señalado, Maratón es uno de los equipos que tiene de los mejores planteles de Liga Nacional. No sé, pero hoy sí hay una competencia real en cuanto a planteles. Quizás el que tenga menos planteles Olimpia, pero cuando hablamos de España, de Motagua y de Maratón, estamos hablando de que hicieron una muy buena inversión y que finalmente está dando los resultados y los frutos que estaban esperando. Veo bien a Maratón. Ojalá que esto, como vuelvo y señalo, no sea simplemente una llamarada de tusa y que se vaya a complicar como normalmente se complica Maratón cuando pasa por momentos agradables, como pasó en su momento con Lavallén, que tenía una línea y una conducta muy agradable, pero luego se vino al piso.
0: Sí, de acuerdo contigo, Nilson. Ahora, no solo hablando de Maratón, que hemos dejado claro que ha tenido un gran resultado, pero la generalidad, hablando de los tres equipos hondureños, como decía mi padre, los tres equipos, si bien es cierto, hasta el momento ni Motagua ni Olimpia han sido categóricos o demostrado de repente el mejor fútbol, los resultados sí, allí están. Y creo que eso es plausible, o por lo menos para esta fecha, sin irnos a futuro, pero a esta fecha, 14, creo que es un aliciente el poder decir que los equipos hondureños en este momento marchan bien y con vistas y en vísperas, o por lo menos con una proyección de que los tres equipos van a poder pasar la fase de grupos.
2: Me quedo con esa parte que dice Gilbert, que es un resultado actual. Si lo vemos fríamente, ha sido como resultados los mejores, tanto para Olimpia como para Motagua, ahora con este triunfo de Maratón. Pero fíjate que analizando la posibilidad de clasificación directa, no creas, el conjunto azul profundo me parece que tendrá que ir a buscar ese punto a Guatemala sí o sí, a sacarlo como de lugar. Y es el que más problemas puede tener, porque hay dos equipos que ahí que no lograron dar la talla y la competencia se ha puesto reñida en ese grupo de Motagua. Ya el caso de Olimpia sí lo veo con mayor factibilidad, aunque cierre contra el Saprissa aquí en Tegucigalpa. Y el caso de Maratón, pues ya lo hemos dicho, que al final terminará siendo de los equipos que llegará con mayor ventaja, incluso superando la de Olimpia y la del mismo Motagua, porque va a cerrar sus encuentros en casa. Pero así, como por resultados, estamos bien. Cualquiera diría cómo anda el fútbol hondureño de positivo, ¿no? Motagua en el primer lugar, encumbrado con 7 puntos. Olimpia casi virtualmente clasificado. Le faltará un par de resultados nada más para asegurar su pase a la segunda fase. Y al igual que Maratón, con el resultado de ayer, y más con el despliegue futbolístico que tuvo el conjunto verdolaga, a mí me llena de... Es más, yo comparto con Don Quilbe que de los tres equipos es el que mejor fútbol presentó en algún momento determinado con lo que vimos ayer ante el conjunto de Antigua. Pero todavía tengo la duda, y no porque yo lo diga, sino porque el mismo técnico de Motagua lo ha mencionado, que son 8 puntos para él, o los bases para poder clasificar a la siguiente fase, pero el hecho es como que me vuelve a una situación mayor, de mayor complejidad. Y ahí de parte de Olimpia y Maratón creo que la historia está contada de manera positiva para los equipos hondureños, pero sí me queda esa pequeña duda, no sé ustedes cómo la ven.
0: No, es que habrá, por eso digo, por lo menos la proyección, ¿no? Pero todavía hace falta que puedan llegar a concretarlo finalmente los tres equipos. Yo estoy de acuerdo contigo. Y ese caso particular del Olimpia, yo creo que todos contamos con que Olimpia tiene con qué clasificar a la siguiente etapa, pero estamos ansiosos de ese partido, que sin duda es el clásico centroamericano, ese Olimpia Saprissa. Ese partido tiene otro sabor, como ya lo conocemos todos. Bueno, incluso, padre, esa historia, vos dirigiste eso al Olimpia, ¿verdad? En un partido contra Saprissa. Sí. Así fue.
1: Sí,
0: pero aprovecha ahorita para contarle a la gente esa historia, porque la gente podrá saber, como curiosidad, muy poco lo podrá recordar, que tú dirigiste al Olimpia, fuiste director técnico de Olimpia por un partido.
1: Afortunadamente tuve esa oportunidad y finalmente salimos bien, un partido que jugamos en Guanacaste, a donde realmente tuve una experiencia muy, muy agradable.
0: Pero ¿por qué?
1: Olimpia no tenía técnico en ese momento. Había un problema con la dirección técnica de Olimpia, y tuvimos que hacerlo. Un partido lo dirigí yo y otro lo dirigió Osman Madrid. Y al final ninguno de los dos perdimos, y pudimos demostrar que efectivamente podíamos parar un equipo bien en el campo, que lo habíamos estructurado bien, con algunas cosas que realmente me sirvieron a mí de experiencia, de esas que realmente uno se da cuenta cómo sufren los directores técnicos. Me acuerdo que Cristian Santamaría, el volante por la derecha, y me acuerdo que la Pupa Martínez era lateral de la derecha. Y le decía yo, mira, a ver, cuando uno suba, el otro se me queda. ¿Entienden? O sea, si sube la Pupa, entonces vos, Cristian, te quedás cuidando la espalda por aquello de que nos vayan a robar la línea. Pues resulta que no. Los dos iban por arriba. Ya te imaginas cómo me sentía yo en el banco. Por el amor de Dios, esos sufrimientos que te pegan, que yo lo viví en una ocasión también con Flavio Ortega, con la selección, lo mismo, el mismo caso. Un lateral que quería subir y el volante por la derecha también queriendo subir los dos, y dejaban aquel hoyo como para que nos pudieran comer la espalda. Entonces al final hicimos algunas modificaciones ahí que nos dieron resultado, y realmente que fue una experiencia muy bonita. Ahí te das cuenta realmente de cuál es finalmente el sentimiento que se puede vivir por parte de un director técnico en el banco, la falta de disciplina que tienen los jugadores para poder hacer lo que se les está ordenando, y finalmente, pues, yo creo que de verdad que te salen canas. Los directores técnicos pasan por ese sufrimiento por razones obviamente tácticas, que no tienen nada que ver con la calidad individual que puedan tener los jugadores. Pero al final fue una experiencia gratísima la que tuvimos allá en Guanacaste, en Costa Rica, jugando un partido frente a este Saprissa, que sin duda alguna es de los más grandes equipos que hemos enfrentado nosotros.
0: O sea que vos podés decir oficialmente que te podés retirar, te retiraste de tu carrera como director técnico invicto. ¿Ah?
1: Sí.
0: ¿Nunca
1: sí.
0: perdiste su partido?
1: No, solo jugó uno nada más, pero con eso.
0: No, pero lo podrías haber perdido, pues.
1: Ya, ¿ah? Muero.
0: Y contra Saprissa, ¿no? Por eso te digo, ese clásico, ese partido, ese es un partido especial con otro tipo de sabor, de condimento, de lo que ya sabemos que es esa rivalidad entre Honduras y Costa Rica. Y si lo traspolamos a temas de equipos, la rivalidad más importante, obviamente, a nivel centroamericano. Ese es el clásico centroamericano. Ahí que me disculpen los motahuenses, los heredianos, los cualquiera otro equipo.
1: No es cuestión de disculpas. Es una realidad.
0: Sí.
1: Son estadísticas, simplemente son parte de una historia que nadie puede borrar, que no hay borrador para poder sacarlos de ese esquema donde ya sean ellos atribuidos a ser los mejores del área centroamericana por su calidad.
0: En efecto, totalmente de acuerdo contigo. Pues esperemos entonces a ver qué es lo que pasa en esta Copa Centroamericana. Lo cierto es que ayer Maratón ha goleado 3-0 la Antigua de Guatemala, partido que se disputó allá en tierras chapinas y de las que Maratón terminó sacando el resultado que tanto necesitaba como para poder estar pensando en la siguiente etapa, aunque es apenas su segundo partido en esta competencia de la Copa Centroamericana. Pero si lo hubiera perdido, lo hubiera empatado, se hubiera complicado mucho Maratón. Así que 3 puntos de oro que ha sacado como visitante el conjunto de San Sula. 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
0: Vamos a nuestra primera pausa comercial aquí en Vistazo Deportivo Meridiano cuando son las 12 del mediodía con 23 minutos en todo el país. Al retorno, mi padre y Nilsson les contarán también y tendrán una previa completa para esta primera, o mejor dicho, la tercera fecha del campeonato de la Liga Nacional que continúa este fin de semana. Bueno, estamos por San Pedro Sula, rumbo a Puerto Cortés, te cuento, donde hoy vamos a tener un partido de fútbol donde el Congreso... ¿Qué pasó, obvio?
1: Ay, Dios mío.
2: Qué bueno que va a derrochar fútbol. Es la fórmula perfecta. Es la fórmula perfecta. Sí, tengo video.
1: Óigame, la próxima semana el Excelsior está definitivamente imposible de jugar.
2: Yo soy testigo. Me extraña que usted esté atacando a la fórmula perfecta. Es de equipo del Congreso, es él y Tomás Zambrano.
1: Mire, por favor, Nilsson, estos van a arar, no a jugar.
0: Mire, yo le voy a decir algo. Con Tomás Zambrano vamos allá arriba en la delantera y es la dupla. Este que nos recordamos más bien así como a Romario y a Bebeto, ¿te acordás?
1: No, más o menos así era la situación. Mira, en política sí les creo que son delanteros increíbles. No arruinen el Excelsior, hombre.
2: No, pero fíjese que no es broma, yo le voy a decir. Lo vi bien aquí en los Abdiel la última vez que lo vi, pero y eso que perdieron, pero no quiero decir por qué, pero perdió. Pero lo vi bien. Es que ahí, exacto. Es más, aquí en los Abdiel tiene su valor porque le entran con todo, ¿verdad? Como que ahí se las desquitan. Eso hay que tomarlo en cuenta, que
0: era los liberales, viejo. Los liberales fueron, agarraron a patadas, ¿qué te puedo decir?
2: Pero ahí lo pegaron. Éxito.
0: Gracias.
1: Buen viaje.
0: Vamos, porque vamos en apoyo, por cierto, a la Feria Agostina que se está llevando a cabo aquí en este hermoso puerto, el puerto más importante de Centroamérica, y que tenemos que trabajar, por cierto, para mantenerlo como el puerto más importante, que no nos ganen los salvadoreños o los chapines también en estas cosas, sobre todo los salvadoreños que andan con ganas ahí de querer competir. Hay que sacar la casta para mantener a Puerto Cortés e invertirle también a Enecán para que tengamos los puertos más importantes de Centroamérica como hasta esta fecha. Bueno, vamos a nuestra segunda y última pausa, perdón, primera pausa comercial, hombre, que tanto que hablamos aquí ahorita. Al retorno volvemos con el campeonato de la Liga Nacional y la tercera fecha que se disputa. Ya volvemos.
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13: El cine del campeonato en su tercera fecha, ya a partir del próximo sábado. No sé por qué no están jugando el viernes. Hombre, bien lo tenían así, jugando el viernes también. La gente como que de alguna u otra forma se sentía motivada para poder llegar al estadio. Y definitivamente, pues, no sé. Decisiones que se tienen por parte de la Liga Nacional de Primera División en el sentido de darle la oportunidad al aficionado de poder tener mayor oportunidad de ver los partidos durante los 3 días del fin de semana. Pues mañana el partido es Platense frente a Maratón de San Pedro Sula en el Excelsior de Puerto Cortés. No, perdón, ese partido ya se jugó. Estoy pensando ya en la siguiente fecha del campeonato de Liga Nacional. Pero al final tenemos una serie de compromisos sumamente interesantes, Nilson Flores, que evidentemente nos pueden dar también una posibilidad de ir encontrando los niveles de competencia que se están apreciando o se están pretendiendo de parte de cada uno de los equipos de la Liga Nacional.
14: Sí, en efecto, Kilbert, le doy a conocer la jornada. Este sábado 15 de agosto comenzaremos con el partido entre el conjunto de Génesis enfrentando al Platense en el Estadio Suazo Córdoba en La Paz. Partido interesante que la verdad nos genera expectativa por lo que ha venido sucediendo con estos dos equipos. El equipo de Génesis necesita encontrar una línea ascendente que le permita, después de haber presentado credenciales, Fernando, mira, volvemos al tema de la irregularidad en estos equipos y definitivamente debe hacer algo más. El caso de Platense también tiene que mejorar, tiene que estos dos equipos tendrán cierta similitud porque los técnicos definitivamente tienen algo que ver en la estructuración de estos equipos, pero definitivamente futbolísticamente están muy lejos de podernos sorprender, de podernos agradar y de poder tener un fútbol entre los dos, digamos, que muestre alguna hegemonía uno sobre otro. Muy parejo este partido, Génesis estará en su localía, Platense debe de seguir y tratar de sumar ante los equipos directos, porque esto sí definitivamente va a influir, don Kilbert, al momento de ver el acumulado en la tabla por zonas. Y de momento ahora los dos equipos están casi en el mismo nivel. No veo ninguno favorito para este partido, independientemente que el Génesis esté de local, porque el Platense futbolísticamente puede dar la sorpresa. Y de lo contrario, el Génesis también, teniendo esa beligerancia, podría también fácilmente acabar con el conjunto tiburón del Puerto Cortés.
13: Bueno, la verdad es que mejoró considerablemente Platense en su última presentación al Campeonato de Liga Nacional. Ya lo hizo de mejor forma, hizo un partido realmente agradable, que se va viendo la mano de Raúl Cáceres, que es un técnico que a nosotros particularmente nos gusta mucho. Es un director técnico de esos que se ve que va creciendo y que lo va creciendo, pero lo va haciendo positivamente. Y eso al final le está dando los puntos que se necesita, por lo menos en la teoría, a un Platense que va a enfrentar un compromiso sumamente importante frente a este Génesis. A propósito, este partido va a ser televisado por HCH, GoTV, involucrado también nuestros colegas de 10. Así que hoy tendremos otra transmisión diferente a la que venía mostrándonos TVC. Vamos a ver qué tipo de ingredientes se utilizan para finalmente poder tener realmente una transmisión que valga lo que se supone debe de ser de impacto para estos que están tomando en este momento la oportunidad de transmitir otros partidos que ya no va a tener TVC. Pero al final, futbolísticamente, pues decir que es un partido muy interesante, porque Génesis, jugando como local, debe demostrar algo más. No se puede quedar en lo que ha venido haciendo últimamente. Es un equipo que no se da como para poder llamar la atención y finalmente que lo puedan abrazar mayor cantidad de aficionados. La gente de La Paz, pues obviamente está rompiendo eso que antes tenía, que mejor no tenía, porque no tenía partido de primera división. Pero ahora, definitivamente, se presenta la oportunidad y vamos a ver cómo la aprovechan. Pero insisto en esa parte, Platense me mostró en el segundo partido del campeonato de liga que definitivamente tiene algo más por mostrarnos en este campeonato.
14: El otro partido, don Kilbert, es entre el conjunto de Lobos enfrentando a la Estrella Roja. Este partido está para las 5:15 de la tarde en el estadio Emilio Williams en Choluteca. Un Lobo que para mí necesita demostrar qué nivel puede presentar de local y qué también situaciones se pueden dar en cuanto al trabajo del doctor Salomón Nazar. Yo sí creo que influye, y con todo el respeto que le tengo al doctor Nazar, sí influye el hecho de no estar constantemente con el equipo. Esa dualidad de labor no le está haciendo nada bien al conjunto universitario, por más que digamos que trató de poder estructurar un equipo con mucha gente de experiencia, con gente que le tuvo la oportunidad de poder, digamos, conformar una institución factible, diga.
13: Es que usted, como bien lo dice, pues el problema es cuando usted no tiene el tiempo, y recordemos que tiene una gran cantidad de jugadores que recientemente han llegado al plantel de la UPN. Y cuando usted no tiene continuidad, pues obviamente es mucho más complicado poder hacer y transmitir lo que usted desea de ese tipo de jugadores que han llegado para reforzar el plantel. Y esto al final no deja de ser un tropiezo para un director técnico, para la institución, porque obviamente no se pueden aplicar los detalles que finalmente podrían hacerse en los entrenamientos de acuerdo a la visión que pueda tener el director técnico. En ese sentido vamos a estar totalmente de acuerdo. Tener un técnico dividido en obligaciones no es nada fácil y no va a ser el único que va a poder lograrlo. Pero finalmente es un trabajo sumamente complejo el que tiene la UPN para poder mejorar, porque el rendimiento que ha tenido ha sido muy, pero muy por debajo de las expectativas que teníamos todos en relación a esta temporada.

0: logren superar los escollos con esa disponibilidad que ponen dentro del terreno de juego. A mí me gusta el Estrella Roja porque es un equipo que no viene con egoísmo, no viene temblando, no viene asimilando que si es grande o es chico, que si es de medio o es de lado. Me parece que tienen una sola visión, que es poder ellos, a través del trabajo que realizan durante la semana, trascender. Este partido se puede volver interesante en la medida que tenga una propuesta importante, Oscar Isaula, que vaya por los tres puntos, que se denote las ganas de hacer las cosas diferentes, y un equipo universitario que depende mucho de lo que hace en su localidad, que logró empatar ante el conjunto de Los Lanchos FC. Entonces, por ese tema, porque saben por dónde jugar, que saben dónde bota la pelota, que saben que el portero incluso puede jugar de portero a portero, porque los saques pueden llegar hasta la siguiente portería. Entonces, son cosas que nos deja este juego, y para mí Estrella Roja, óigame, puede estar a las puertas de lograr tres puntos que lo catapultarían en una mejor posición, dejándonos complicado apenas en la tercera jornada del campeonato de liga.
1: Es que el antecedente que tiene es muy bueno, pues le ganaron al campeón, sea como sea, le ganaron al campeón. Y eso, sin duda, es una motivación y un incentivo como para darle cuenta que tienen capacidad para competir. Es un equipo de entrega, es un equipo que la verdad tiene muy buena intensidad, que tiene jugadores que conocen el sacrificio, que quieren entrega. Y eso, de alguna manera, le da un puntaje bastante importante dentro de la competencia. Obviamente, el Lobo de la UPN tiene la obligación también de sacar los puntos, porque lo va a hacer en su casa, supuestamente, entre paréntesis, en un estadio que no es definitivamente un estadio. Es una rotonda ahí con una disque grama, pero artificial, pero que ya es definitivamente como jugar en el propio piso, como jugar en una calle de tierra. Afortunadamente, con un poquito ahí de pulimento por esa todavía grama existente que pueda tener el estadio Emilio Williams Ágase. Pero en términos puntuales, a mí me llama la atención a tu superestrella, porque a pesar de no tener grandes figuras, porque no tiene grandes nombres, pero sí tiene hombres con ganas, con hambre, y definitivamente conociendo bien qué es lo que debe de ser una estructura deportiva, porque se para bien, sabe ubicar a sus elementos, tiene definitivamente un sistema que le va dando resultado. No es bueno en cuanto a la pelota manejada ya en la elaboración, pero también tiene una buena intención, sobre todo cuando estamos hablando del balón parado. Vamos a ver qué es lo que hace el OVE de la UPN. No la tiene tan fácil, no parece el Benjamín, esa Estrella Roja de la ciudad de Danlí, o mejor dicho, de Troja, es este equipo, ¿verdad?
0: Pero, no, es de Danlí, es de Danlí.
1: ¿Es de Danlí?
0: Sí, de Danlí, sí. Este pero equipo ya es original de Araulí, la comunidad de Araulí. Ahí es, de ahí es este equipo Estrella Roja. Ahí nació. Y el otro partido, Gilbert.
1: Entonces no es de Danlí, Danlí.
0: No,
1: es
0: no.
1: Es del Paraíso.
0: Es del Paraíso, sí, de la comunidad de Araulí, el Paraíso. Pero, sí, pero está radicado ahí. Ahí nació. ¿Cómo? Como no podía llamarse Estrella Roja, ¿ves? No, superestrella, entonces se llama Estrella Roja. Pero es de la zona, ¿verdad? Ahí identificado, sí, ahí pero, la localidad.
1: Pero son estrellas.
0: Sí. Y el otro partido es Real España enfrentando al conjunto del Independiente. Cierra la jornada sabatina, 7:30 de la noche, Estadio Francisco Morazán, con una máquina que no cree nadie. Al final nos está demostrando que no es casualidad que el equipo aurinegro mantenga primeras posiciones. El inicio de los torneos es factible para ellos, donde la riegan es la parte final. Allá cuando ya llegan pegando al término del torneo, donde no pueden hacer más, aunque ahora dicen que el campeonato se diseñó para que la máquina llegue sí o sí a lograr esas semifinales y luego pasar a la gran final, don Gilbert.
1: A mí me gustaría ver a Maratón enfrentando a Real España, enfrentando a Maratón. Ese va a ser un partido muy, pero muy diferente a los que han venido con anterioridad por la calidad de los planteles que tienen los dos equipos. Este partido es muy interesante para saber realmente si las Panteras Negras de Siguatepeque están en la onda de estar en primera división. Si realmente tienen el merecimiento y el reconocimiento por parte del público y sobre todo que ellos se lo puedan ganar en el campo de juego enfrentando a un equipo como Real España, que efectivamente está mucho mejor constituido y que sabemos que definitivamente en este momento es el favorito dentro de la teoría. Pero el Independiente también ha venido mostrando que tiene una buena estructura, que se para bien, que este director técnico español está haciendo un trabajo relativamente bueno, por lo menos en los primeros dos partidos que ha tenido. En uno ha perdido, en el otro no le fue todavía.

0: mejor, pero vemos que definitivamente tiene un rostro diferente a lo que vienen de la segunda división. Y eso, de alguna u otra manera, hace que llame la atención el partido. Aunque indiscutiblemente, el gran favorito es Real España.
1: Juanfran García es el técnico español que va a tratar de llegar a primer escollo difícil de esos partidos que nadie los quiere jugar de entrada, pero que se tienen que llegar. Partido interesante por las partes de las Panteras. El favorito indiscutible de Real España. Hasta ahora nos ha demostrado que está tratando de cambiar la historia. Las contrataciones, pues, esperemos que irlas viendo poco a poco, se van adaptando al conjunto orinegro, que ayer presentó indumentaria, por cierto, muy bonita la camisola del conjunto aurinegro. Y en la jornada dominical, don Quilbert, partido entre el conjunto del Choloma y el aguerrido Maratón, que viene de ganar contundentemente.
0: Les saludamos después, Nilson Flores, después de la pausa comercial, porque le recordamos que estamos aquí por cortesía de Claro. 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Vamos a la pausa, regresamos con más.

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3: Pues ahí estamos, listo. Mañana ya dijimos quiénes son los que van a jugar. Y el próximo domingo, Choloma enfrenta a Maratón. Choloma es otro equipo que también ha tomado HCH, GoTV y los colegas de Diario 10. Vamos a ver cómo salen estas transmisiones, Nilsson. Estamos a la espera.
4: Los que salen del canasto ya saben lo que les pasaba. Usted sabe a qué me refiero. No, los que salen del canasto, pues. Ya sabemos que el monopolio siempre está ahí. Y ahora que salieron del canasto, vamos a ver qué tal responden, porque aquí o es de una forma o es de otra. Entiendo que hicieron malabares para poder llegar a un acuerdo, pero también ese binomio, porque el equipo deportivo de los amigos de HCH no es que es ducho, ¿va? Y en el otro lado, pues tienen equipo deportivo, pero van a también a tratar de incursionar en este aspecto de transmisiones deportivas. Bueno, les deseo lo mejor del mundo. La verdad que tener otro tipo de visión creo que nos puede generar también hasta ahí en eso algo diferente. Y a escuchar voces diferentes, gente nueva que se involucre en esto. Porque honestamente, aunque me mire la gente, yo le digo, todavía me siguen comentando la transmisión, escuchando a Don Kimber Bertrán con la selección nacional. He hecho

0: poco en el sentido realmente de tener una real competencia, que haya gente que realmente tenga la capacidad. A ver si cierran el micrófono adentro, por favor, en la cabina. Señores de la cabina, por favor, bloqueen esa salida de micrófono. Pues sí, eso es lo que estamos esperando, que realmente haya una competencia buena que le sirva realmente al aficionado y que finalmente se puedan dar, pues lógicamente, los efectos que por naturaleza corresponden. Pero, en fin, vamos a estar a la espera. Qué bueno, porque sí, de alguna u otra forma se busca una alternativa, tener otro tipo de opción, pero eso va a depender de lo que puedan realizar en las transmisiones. Técnicamente creo que no va a haber problema, porque tienen equipo suficiente como para poder lograr el material humano que puedan utilizar. Ojalá, por eso vuelvo y repito, hay gente que podría hacerlo bien, pero hay que pagar también, hombre. Y que si no pagan, definitivamente se vuelven pierracheros. O sea, el partido que tenemos para este domingo es Choloma enfrentando al Maratón de San Pedro Sula. Un partido en el que damos por enterado a todo el mundo de que el gran candidato es definitivamente el equipo verdolaga. Maratón, que viene realmente con las motivaciones por arriba, totalmente, casi buscando el cielo. Así está el Maratón después de su partido de ayer frente a Antigua. Y ahora la víctima que asoma es el Choloma.
1: Sí, porque el Choloma ya vimos que es de los peorcitos que tenemos en el campeonato nacional. Con todo y lo que podamos decir de Héctor Vargas León, le ha tocado duro a Don Quilmes, no puede, no puede. Y como dice usted, ahí no hay discusión. El partido este de Choloma Maratón es el total, pero total favorito para ganar los 3 puntos.
0: Sí, no hay duda, es que Maratón definitivamente tiene un plantelazo y el Cholomo usted lo anda buscando así como que con pinzas para encontrar un par de jugadores que realmente merezcan el reconocimiento de parte del aficionado en términos puntuales. Y el Choloma, pues ahí vamos a ver qué es lo que pasa, vamos a ver si no empieza a pegar el grito al cielo también Héctor Vargas por el pago de estos, porque realmente este equipo normalmente ha venido con problemas. Desde el Chato Padilla venía ahí como que dando tumbos, aguantando esto, aguantando lo otro, con cambios de directiva, en fin, sin nada estable por parte de la administración del equipo. Y ahora enfrentando con un equipo que tiene una, no diría que tiene una sana, pero sí definitivamente una muy buena inversión, pues obviamente que se le complica a un equipo como Choloma poder enfrentar a uno como este monstruo verde, que viene levantando y con buen ritmo, con buen suceso y teniendo realmente una muy buena perspectiva de él para este campeonato. Choloma enfrentando a Maratón. Y luego, pues vamos a irnos a el último partido antes de llegar al Clásico Nacional. Hablemos del Clásico Lanchano. Olancho enfrentando a Juticalpa. Este partido va a ser a las 7:30 de la noche allá en Juticalpa, en Olancho. ¿Qué podemos esperar de ese partido? Obviamente también hay una ligera ventaja por parte del equipo Potros en relación a lo que tienen los canecheros de Olancho. Es más, si un potro llega a agarrar a un canecho, lo aplasta. ¿O no?
1: Sí, en teoría, ¿verdad? En teoría, porque son de los partidos que desean
0: Sentido
1: jugar.
0: figurado.
1: Sí, claro, en sentido figurado y futbolístico. Nosotros aquí somos muy responsables, primero por el criterio que usted maneja. Hay que decir que llega en mejor condición Olancho FC, no lo digo yo, lo dice el campeonato. El Olancho tiene un triunfo y tiene un empate. En cambio, el conjunto de Juticalpa solo ha visto el faro de la derrota. Pero esperemos que pueda reaccionar el equipo de Juticalpa porque se le va complicando a cada momento a este equipo el tema de su participación en el torneo. Yo creo, Kirby,
0: Increíble, Anta.
1: que sí, ¿no? Y es que mire, por la forma en que está establecido el formato, estos equipos van a quedar 4 equipos ligeritos ahí en condiciones muy papérrimas. El Choloma, el Juticalpa. El conjunto de, bueno, son los dos que miro más, como quien dice, más para la inmediata pelear esa figura de no descender del torneo. Porque para mí, Independiente se mira un poco más sólido, Estrella Roja igual, Lobos y Platense son 2 equipos que no los podemos meter en ese saco. Pero definitivamente, si no suma el conjunto canechero, regresa al estadio Juan Ramón Breve Vargas y a ver qué es lo que pasa en este partido.
0: No, y
1: Yo
0: hay
1: aquí
0: que,
1: veo siempre, como
0: mira,
1: usted dice, a potros.
0: a mí me llama la atención que el equipo de mayor arraigo en Olancho, que es el Juticalpa, esté pasando por tanta pena, porque es una vergüenza lo que pasa este equipo. No sé qué fue lo que pasó, qué fue lo que cambió, pero después de convertirse en el amo y señor del equipo, o mejor dicho, de Olancho, se ha convertido en un equipo así como que la gente lo menosprecia, como que la gente ya no lo sigue, como que la gente lo abandonó. Y finalmente no hacen nada tampoco para poder enderezar el camino. Bueno, y para el cierre de la jornada, ¿para qué decir mucho? Aquí estamos hablando de qué cuero salen más correas. ¿Podrá Motagua contra Olimpia? ¿Olimpia contra Motagua? El plantel que tiene el equipo motagüense basta y sobra para poder enfrentar. Incluso están anunciando que viene otro jugador más para Motagua. Mientras que Olimpia, con lo que tiene, con un montón de cipotes, está buscando dar la gran faena en el campeonato y, ¿por qué no?, elegirse como el campeón y el mejor del fútbol hondureño.
1: Y es que tiene algunas debilidades identificadas el conjunto azul de profundo Motagua y bueno, tiene que buscar la manera de poder de no complicarse en el torneo nacional, porque yo, como le digo, uno depende de lo que dicen los técnicos, y a mí el señor Javier López todavía en su discurso no me ha gustado lo que ha dicho del equipo. No me ha gustado porque es muy pobre todavía lo que vemos de Motagua, y creo que lo incluye a él en el tema estratégico de táctica y cómo afrontar partidos importantes. Será aquí el momento, don Kirby, a la tercera fecha también puede poner en alas de cucaracha al técnico de los azules, porque perder Supercopa y perder otro clásico, esto no es permitido en ninguno de los dos equipos. Y para mí el que tiene mayor ritmo futbolístico y está más convencido de lo que está haciendo es Olimpia.
0: No, sí, pero también recuerde, si le da vuelta a este resultado en Motagua, olvídese de los problemas que tuvo con anterioridad. Empieza a tomar otra línea definitivamente de protagonista en el campeonato. Es un partido muy importante para Motagua. Es más importante para Motagua, no porque deje de ser importante para Olimpia, pero es más importante por las condiciones en las que llegan los dos equipos. Es mucho más preciado para Motagua sacar un resultado que para Olimpia. Esto es definitivamente así. Motagua urge de sacar el resultado frente a Olimpia, mientras Olimpia simplemente de mantener la hegemonía de los últimos partidos que ha tenido frente al Azul Profundo.
1: Definitivamente. Vamos a ver quién es el que se convierte, aunque ya Olimpia es el supercampeón del fútbol hondureño, ante el campeón del fútbol hondureño.
0: Así es. Nos vamos, Nilson Flores.
1: Gracias, don Quilbe. De enorme semana de trabajo. La gente muy contenta con lo que hacemos aquí en Vistazo Deportivo Meridiano y disfrutan de sus comentarios, siempre directos y contundentes con esos mensajes. Buenas tardes. Qué gusto compartir con usted y cerrar esta semana de labores.
0: Gracias, Nilson Flores, por habernos acompañado durante toda la semana. A todos, benditos los alimentos que van a tomar este mediodía. Que Dios se los bendiga y será hasta la próxima, porque Dios así lo quiere y porque usted, como nosotros, haremos nuestro mejor esfuerzo. Con permiso, muy buenas tardes. Que Dios bendiga a Honduras. Chao.
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1: 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Según reportes del Banco Central, al cierre del 2025, el envío de remesas a nuestro país se incrementó en más de 3 mil millones de dólares, lo que representó una cifra récord de 12.212 millones de dólares. Esa tendencia, según proyecciones, continuará al alza en 2026.
2: Estos fondos siguen considerándose en su mayoría como transferencias para cubrir gastos y llegar a fin de mes. ¿Será posible, como existe en el tema viviendas, crear fondos de contraparte para entes públicos y privados para la creación de fondos comunes de inversión entre grupos de migrantes o sus familias organizadas en Honduras? Remesas para el desarrollo.
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3: Solo permítame, lo interrumpo. 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
3: aquí muy cerca de los estudios.
2: ¿Verdad? Somos 12 familias y podemos ir, para que vea usted, ¿verdad? 12 familias con 20 manzanas. Y resulta que un ciudadano, que es hondureño, sí, dijo que le vendiera a la cooperativa una parcelita ahí por la tila para hacer sus casas. ¿Y sabe qué hizo el abogado cuando le dieron los límites de esa parcelita? De una cuchillita. Lo hizo por todo. Y ahí estamos peleando. No tenemos nada, Rodolfo.
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